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2: 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Hay épocas donde todo fluye y otras donde aparecen obstáculos y usted tiene que derrotarlo, romper las cadenas que lo atan a la pobreza y que lo atan a la miseria. 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Si tiene una enfermedad natural, lo voy a curar, la que esté padeciendo. 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Han recuperado la tranquilidad, han vuelto a ver movimientos en su negocio, han sentido nuevamente la esperanza de salir adelante. Recuerden que la suerte también favorece a quien actúa con fe, perseverancia y buena energía. No permita que los problemas le quiten la ilusión, el sueño de seguir luchando ustedes por lo que quieren en la vida, por sacar su familia adelante, por tener prosperidad, por tener negocios, que sus negocios fluyan, hacer mejoras en su vivienda. Y para eso estoy yo acá, Rosa Tulia Vanegas, numeróloga, que le ayuda con ese número cabalístico, ese número exacto, ese número ganador, ese número triunfador, ese número para que salga pues y gana, porque gana ante usted, ante un Dios que existe. 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No se ahogue en un vaso con agua, todo problema en esta vida tiene solución, lo único que no tiene solución es la muerte. 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Dios los bendiga, Dios los proteja. 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

0: Pitrangano y Wakanda, Cachirarisha, pura pía. Un feliz amanecer para todos mis guatalas y guatalitos, patojas y patojitas de este nordeste antioqueño, que en esta juevesita primero de octubre están en sintonía de esta bonita programita Secreto Misterio y Selva. Quiero guatalas y guatalitos que en esta mañanita me acompañen en esta bonita oración de bendición al hogar.
1: Bendición del hogar. Bendigo de esta casa el pan de cada día. Bendigo de tu mesa el vino y el manjar. Bendigo esta familia que en mí cree y confía. Bendigo su trabajo, salud y bienestar. Bendigo a cuantos quieran tenerme por testigo. En penas y alegrías los he de acompañar. Bendigo sus virtudes y soy el buen amigo de cuantos bien comparten este bendito hogar.

Te doy gracias por todas las bendiciones que me das al comenzar este nuevo mes, porque has renovado mis fuerzas, porque quieres que salga a luchar con valentía contra situaciones que no me dejan ser feliz y me roban la paz. Quiero darte gracias porque es tu amor el que me mantiene vivo, porque tu misericordia me hace confiar en que mi pecado no es obstáculo para que tú estés en mí, ni hay razón para que me abandones, sino que sana mi corazón con tu amor para que yo siga adelante. Guatalashi, guatalitoshi. Yo cada mañanita cuando me levanto y hinco rodilla en tierra, le digo: Diosito, papá bonito, Dios te pague, Padre mío, yo un hombre agradecido que me regalas a un pecador como yo este amanecer, este nuevo día, porque hay que dar gracias. Cuando damos gracias a Dios, recibimos bendición de nuestro Padre a cada momento, y empezar este nuevo mes es un regalo, una misericordia de Dios muy grande. Y yo por eso, guatalas y guatalito, estoy aquí a decirle que ninguno de ustedes puede sentirse solos. No podemos permitir que nuestras emociones dependan de los demás. Muchas veces nos dejamos llevar por el que

0: Por lo que los te pueden hablar de uno y decir, olvidando, nos olvidamos que lo importante es tomar control sobre nuestra vida. El ser humano ha sido creado con la capacidad de dejar a un lado todo aquello que le hiere. Por supuesto que no es un tema sencillo. Hay situaciones que nos llevan al límite y muchas veces parecen insuperables. Sin embargo, no podemos permitir que ellos hagan hacer cosas al final terminan siendo perjudiciales para nosotros. Yo, Cacique Tairo, y se lo digo iniciando este nuevo mes. Mes de octubre, que hay que tener mucho cuidado con él. Y yo más adelantico les voy a decir por qué en octubre. Brujas y hechiceros hacen de la suya. Por eso tenemos que agarrarnos de papá Boñito, que nos dé esa fortaleza y nos proteja de todo mal. Me preguntaba un señor que me llamó en el día esta semanita, mío Cacique. Usted casi no habla de plantitas, yo sí hablo de plantas, sino que cuando hablamos de plantas, de cortezas, de bejucas, de raíces, también saber que las tengo todas y si alguien puede venir a este portento de emisora a hablar de planta, de corteza, de bejuca, de raíz, Cacique. Yo le he dicho que hay que vivir en completo acuerdo con la naturaleza, volver a Dios y volver a la naturaleza. Esa es la doble necesidad que debe tener cada hombre y el llamado que rechazar si desea que su corta y penosa vida terrenal tenga un blanco. Si oyes atentamente la voz de Dios, hiciere lo recto ante sus ojos y le diere oídos sus mandamientos y guardé tu estatuto, ninguna enfermedad las que envía a los egipcios le enviaré a ti, porque yo soy Jehová tu sanador, dice el Señor. El Señor deja producir a la tierra la medicina y una persona sabia no la rechaza. La falsa manera de vivir y curar es la mayor comprobación para demostrar cuánto se ha alejado el hombre de la naturaleza. Nunca ha vivido el hombre de una manera tan artificial como justamente en estos días, que son la era moderna de toda la química. Casi todos los comestibles pasan por la química. Todo se prepara y se consume químicamente y eso no se transforma y daña los comestibles por toda especie de agregados químicos que le hay. Las enfermedades de todas especies empiezan a aumentar siempre más y más. Las epidemias, las pestilencias, ¿viene qué? A consecuencia de eso. Voy a decírselo esta mañanita. El buey conoce el alimento que le fue ordenado por el Creador al principio, pero el hombre no. Si un buey está parado, caminando al lado de otro buey, no tiene ni el menor temor de que este se lo coma. Pero lo contrario le sucede estando frente al hombre. Aparentemente tan instruido, cada buey considera que al hombre como un tirano, muy peligroso, pues es consciente que está expuesto constantemente al peligro de ser sepultado en cualquier momento, como cadáver en el estómago de este. Esa es la triste suerte de los pobres animales que sirven tan fielmente a la humanidad. O, si pudieran hablar, ¿qué palabras serían las que dirían a los hombres? La carne de los animales ni siquiera ofrece al hombre lo que tanto necesita. Esas son las vitaminas, las sales, los minerales, el calcio y hierro, que son insuficientes. De allí resultan las muchas enfermedades, sin hablar de las sustancias venenosas tan perjudiciales como es el ácido úrico que produce la carne. La creatinina, que daña los riñones, ingiere el carnívoro en su cuerpo por comer los pobres, inocentes animales. Eso hace el hombre. El animal irrazonable sabe lo que es de parte de Dios y la naturaleza es saber a una criatura de Dios, destinada a prestar servicio, obediencia a la humanidad y ir de acuerdo a la naturaleza. El hombre, sin embargo, no sabe lo que es. Por su falso y pecaminoso modo de vivir, ha perdido completamente el reconocimiento de la semejanza de Dios, el hecho de que el hombre fue creado por Dios. Parece que a los hombres de nuestros días, que aparentemente ser tan sabios, no hay que sorprenderse con la mayoría de las personas que en otro tiempo ya no saben lo que necesita. Nos referimos al verdadero modo de vivir y de curar, pues ya no tiene ninguna claridad por lo que es el hombre. Los hombres han emprendido un camino completamente equivocado. Yo sí voy a decirle lo que es el hombre. El hombre es una doble maravilla. En primer lugar, por haber sido creado por Dios, es la semejanza de Dios, y en segundo lugar, por su unión con la naturaleza, de la cual también dependemos completamente en cuanto a la manera de vivir y curar. Hay que volver a las ensaladas, a las verduras, a las frutas, yo se los he dicho, yo insisto mucho. ¿Por qué no consumir medio tallo de cebolla cruda? ¿Por qué no comer el ajito? ¿Por qué no tomar el jugo de limón? ¿Por qué no volver a consumir, hito de Dios, el jugo de la naranja? Comérnosla, no el jugo y no la naranja con toda carnosa y todo, si podemos prevenir una cantidad de enfermedades. Y yo voy a decir en este primero de octubre, guatalas y guatalitos, que yo cuando hablo de planta, de corteza, de bejuca, de raíz, porque tengo el conocimiento, es un don que Dios me ha dado, es un talento, y yo sigo el ejemplo del divino maestro Jesús, quien predicó el sentimiento más noble y sublime, el amor por sus semejantes. Dale, chihuatalito, sé que tener fe en un Dios, fuente inagotable de todos los poderes de Dios. Usted es una persona creyente en Dios y en María Santísima. 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Y que hombre blanco, en esta mañanita, este primero de octubre, hable de Cacique Tairo y Jitore Dios.
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0: Wanda Pachula, Wakanda Cachirachi. Donde muchos han fracasado, aquí hay un chamán de selva que por la gracia de Dios es salir adelante. Si usted está pasando por un problema, por una dificultad, o está padeciendo de alguna enfermedad que usted toma y toma medicamentos de anoche que no pudo dormir, tenga mucho cuidadito, yo se los he dicho. Porque hay muchos que tienen oídos y no oyen, ojos y no ven, y eso no lo dice la palabra de Dios. Si usted está sufriendo una enfermedad, usted ve que toma el medicamento que lo cura, ¿para qué toma más eso? Tenga mucho cuidadito que no va a aparecer una enfermedad atribuida a un trabajo de brujería, hechicería y santería, que lo hacen por envidia, lo hacen por celos. Pero aquí hay un camán de selva que lo puede ayudar y que lo puede curar. ¿Cómo, cachique? Sí, por la gracia de Dios. Hay que decirlo, que le damos gracias a nuestro Padre. Tengo el conocimiento, después de esa pandemia, de salir de mi cuerpo. De mi cuerpo, porque es el poder que está dentro de mí, la unción de nuestro Padre Celestial. Y son muchas las curaciones que hemos hecho a larga distancia. ¿Qué tiene que hacer? Llámenme a mi fechita de nacimiento. Yo le miro y le digo, Guatalito, ¿qué es lo que usted necesita, hijito de Dios? Y aquí tengo, primero de octubre, un mensajito de WhatsApp de un Guatalito. Que dice, Cacique Tairo, esto viene de un 315 terminando el 27-26 del municipio de Anorí. Cacique Tairo, escucho su programa cada mañanita. Así que quisiera consultarles un problema amoroso que tengo, cacique. Mando mi fecha. Usted sabe, cacique, por lo que estoy pasando. Dígame cómo puedo solucionar este problema, que estoy desesperado. Me despido, hombre enamorado de Anorí, Wanda, Pachula, Wakanda, Cachira, Guatalito, hijito de Dios. Si está parado, siéntese por lo que le voy a decir. El amor más grande que hay en la vida es Dios nuestro Padre. Al único que podemos estar de rodillas ante Dios y de pie ante el mundo, y usted no puede hacer coger como no tiene dominado esa mujer. Lo tiene completamente arreglado, y mire que usted está jugando con candela. Usted tiene una esposa, unos hijos que tiene que cuidar, y ponga mucho cuidadito con esos guatalitos, yo sé por qué se lo digo. Yo lo voy a ayudar. Ahorita cuando termine el programita me llama. Si usted se encomienda a Dios, le pide perdón a nuestro Padre, me llama ahorita, le voy a mandar para reventarle, porque a usted esa mujer le dio una cochinada y eso que lo tiene así vuelto nada. Todo tiene embobado, enchamicado y desesperado. Mire, ustedes no saben qué camino coger. Con ganas de quitarse la vida, no vaya a ser eso, hijito de Dios. Yo sé por qué se lo digo. Guatalito, ahorita cuando termine el programita me llama, porque el tiempito en la radio es ahorito. Un feliz día, Guatalas y Guatalitos. Hoy primero de octubre, por la gracia de Dios del 2026, ya tiempito se agotó. Quiero que me acompañen en esta oración al Arcángel San Miguel.
3: Oración al Arcángel San Miguel. Ángel de Dios, que eres mi custodio, ya que el Señor me ha encomendado a ti, ilumíname, guárdame, rígeme y gobiérname. Arcángel San Miguel, defiéndenos en la lucha, ampáranos contra la perversidad y acechanzas, y tú, príncipe de la celestial milicia, lanza al infierno con el divino poder a Satanás, y a los otros malignos espíritus que andan por el mundo, para la perdición de las almas. Amén.

0: Guanda pachula que San Miguel proteja de hechizos, de daño, de la cosa mala, no fue el día. Hasta el próximo programita, hasta mañana. Adiós, adiós, adiós.
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1: La Eucaristía es un espacio del cielo en la tierra. Dispongámonos para encontrarnos con Cristo, que quiere alimentarnos con su palabra y con su propio cuerpo.

0: y de su cruz a la gloria de la resurrección. Por Jesucristo nuestro Señor. Amén. Por la señal de la Santa Cruz de nuestros enemigos, líbranos, Señor Dios nuestro, en el nombre del Padre, del Hijo y del Espíritu Santo. Amén. Jesús, mi Señor y Redentor, yo me arrepiento de todos los pecados que he cometido hasta hoy y me pesa de todo corazón porque con ellos he ofendido a un Dios tan bueno. Propongo firmemente no volver a pecar y confío en que por tu infinita misericordia me has de conceder el perdón de mis culpas y me has de llevar a la vida eterna. Amén. Creo en Dios Padre Todopoderoso, Creador del cielo y de la tierra. Creo en Jesucristo, su único Hijo, nuestro Señor, que fue concebido por obra y gracia del Espíritu Santo. Nació de Santa María, siempre virgen. Padeció bajo el poder de Poncio Pilato. Fue crucificado, muerto y sepultado. Descendió a los infiernos y al tercer día resucitó entre los muertos. Subió a los cielos y está sentado a la derecha de Dios Padre
1: Todopoderoso.
0: Y de venir a juzgar a los vivos y a los muertos. Creo en el Espíritu Santo, la Santa Iglesia Católica, la comunión de los santos, el perdón de los pecados, la resurrección de los muertos y en la vida eterna. Amén. Ofrecemos este Santo Rosario en honor y gloria a la Santísima Trinidad, en alabanza y gloria a Dios, agradeciendo por todas las bendiciones recibidas. Pedimos por el eterno descanso de todas las benditas almas del purgatorio, por la paz del mundo y la conversión de todos los pecadores, especialmente nuestra propia y auténtica conversión, por las personas que en este momento se encuentran enfermas, por los agonizantes de este día, por el triunfo de las intenciones del Inmaculado Corazón de María y por cada una de nuestras necesidades. Espíritu Santo,
1: ilumínanos y santifícanos.
0: Espíritu Santo,
1: ilumínanos y santifícanos.
0: Espíritu Santo,
1: ilumínanos y santifícanos.
0: Contemplamos en este día los misterios luminosos. Primer misterio, el bautismo de nuestro Señor Jesucristo en el río Jordán. Padre nuestro que estás en el cielo, santificado sea tu nombre. Venga a nosotros tu reino, hágase tu voluntad en la tierra como en el cielo.
1: Danos hoy nuestro pan de cada día, perdona nuestras ofensas, como también nosotros perdonamos que lo ofenden, no nos dejes caer en tentación ni en todo mal. Amén.
0: María es Madre de Gracia y Madre de Misericordia.
1: En la vida y en la muerte, Padre, Madre nuestra.
0: Dios te salve María, llena eres de gracia, el Señor es contigo. Bendita tú eres entre todas las mujeres y bendito es el fruto de tu vientre, Jesús.
1: Santa María, Madre de Dios, ruega por nosotros pecadores, ahora y en la hora de nuestra muerte. Amén.
0: Dios te salve María, llena eres de gracia, el Señor es contigo. Bendita tú eres entre todas las mujeres y bendito es el fruto de tu vientre, Jesús.
1: Santa María, Madre de Dios, ruega por nosotros pecadores, ahora y en la hora de nuestra muerte. Amén.
0: Dios te salve María, llena eres de gracia, el Señor es contigo. Bendita tú eres entre todas las mujeres y bendito es el fruto de tu vientre, Jesús.
1: Santa María, Madre de Dios, ruega por nosotros pecadores, ahora y en la hora de nuestra muerte. Amén.
0: Dios te salve María, llena eres de gracia, el Señor es contigo. Bendita tú eres entre todas las mujeres y bendito es el fruto de tu vientre, Jesús.
1: Santa María, Madre de Dios, ruega por nosotros pecadores, ahora y en la hora de nuestra muerte. Amén.
0: Dios te salve María, llena eres de gracia, el Señor es contigo. Bendita tú eres entre todas las mujeres y bendito es el fruto de tu vientre, Jesús.
1: Santa María, Madre de Dios, ruega por nosotros pecadores, ahora y en la hora de nuestra muerte. Amén.
0: Dios te salve María, llena eres de gracia, el Señor es contigo. Bendita tú eres entre todas las mujeres y bendito es el fruto de tu vientre, Jesús.
1: Santa María, Madre de Dios, ruega por nosotros pecadores, ahora y en la hora de nuestra muerte. Amén.
0: Dios te salve María, llena eres de gracia, el Señor es contigo. Bendita tú eres entre todas las mujeres y bendito es el fruto de tu vientre, Jesús.
1: Santa María, Madre de Dios, ruega por nosotros pecadores, ahora y en la hora de nuestra muerte. Amén.
0: Dios te salve María, llena eres de gracia, el Señor es contigo. Bendita tú eres entre todas las mujeres y bendito es el fruto de tu vientre, Jesús.
1: Santa María, Madre de Dios, ruega por nosotros pecadores, ahora y en la hora de nuestra muerte. Amén.
0: Dios te salve María, llena eres de gracia, el Señor es contigo. Bendita tú eres entre todas las mujeres y bendito es el fruto de tu vientre Jesús.
1: Santa María, Madre de Dios, ruega por nosotros pecadores, ahora y en la hora de nuestra muerte. Amén.
0: Dios te salve María, llena eres de gracia, el Señor es contigo. Bendita tú eres entre todas las mujeres y bendito es el fruto de tu vientre Jesús.
1: Santa María, Madre de Dios, ruega por nosotros pecadores, ahora y en la hora de nuestra muerte. Amén.
0: Gloria al Padre, y al Hijo, y al Espíritu Santo.
1: Como en un principio, ahora y siempre, los siglos de los siglos. Amén.
0: Oh Jesús mío, perdona nuestros pecados, líbranos del fuego del infierno, lleva al cielo todas las almas, especialmente a las más necesitadas de tu infinita misericordia. El Rosario de María nos libre de todo mal. Alabemos noche y día a la Reina Celestial. Con ella adoremos a la Santísima Trinidad. Segundo misterio, la autorrevelación de Jesús en las bodas de Caná.
1: Padre nuestro que estás en el cielo, santificado sea tu nombre. Venga a nosotros tu reino, hágase tu voluntad en la tierra como en el cielo.
0: Danos hoy nuestro pan de cada día, perdona nuestras ofensas, como también nosotros perdonamos a los que nos ofenden. No nos dejes caer en la tentación y líbranos del mal. Amén.
1: María, Madre de Gracia, Madre de Misericordia.
0: En la vida y en la muerte, amparanos, Madre nuestra.
1: Dios te salve María, llena de gracia, Señor es contigo. Bendita tú eres entre todas las mujeres y bendito es el fruto de tu vientre, Jesús.
0: Santa María, Madre de Dios, ruega por nosotros pecadores, ahora y en la hora de nuestra muerte. Amén.
1: Dios te salve María, llena de gracia, Señor es contigo. Bendita tú eres entre todas las mujeres y bendito es el fruto de tu vientre, Jesús.
0: Santa María, Madre de Dios, ruega por nosotros pecadores, ahora y en la hora de nuestra muerte. Amén.
1: Dios te salve María, llena de gracia, Señor es contigo. Bendita tú eres entre todas las mujeres y bendito es el fruto de tu vientre, Jesús.
0: Santa María, Madre de Dios, ruega por nosotros pecadores, ahora y en la hora de nuestra muerte. Amén.
1: Dios te salve María, llena de gracia, Señor es contigo. Bendita tú eres entre todas las mujeres y bendito es el fruto de tu vientre, Jesús.
0: Santa María, Madre de Dios, ruega por nosotros pecadores, ahora y en la hora de nuestra muerte. Amén.
1: Dios te salve María, llena de gracia, Señor es contigo. Bendita tú eres entre todas las mujeres y bendito es el fruto de tu vientre, Jesús.
0: Santa María, Madre de Dios, ruega por nosotros pecadores, ahora y en la hora de nuestra muerte. Amén.
1: Dios te salve María, llena de gracia, Señor es contigo. Bendita tú eres entre todas las mujeres y bendito es el fruto de tu vientre, Jesús.
0: Santa María, Madre de Dios, ruega por nosotros pecadores, ahora y en la hora de nuestra muerte. Amén.
1: Dios te salve María, llena de gracia, Señor es contigo. Bendita tú eres entre todas las mujeres y bendito es el fruto de tu vientre, Jesús.
0: Santa María, Madre de Dios, ruega por nosotros pecadores, ahora y en la hora de nuestra muerte. Amén.
1: Dios te salve María, llena de gracia, Señor es contigo. Bendita tú eres entre todas las mujeres y bendito es el fruto de tu vientre, Jesús.
0: Santa María, Madre de Dios, ruega por nosotros pecadores, ahora y en la hora de nuestra muerte. Amén.
1: Dios te salve María, llena de gracia, Señor es contigo. Bendita tú eres entre todas las mujeres y bendito es el fruto de tu vientre, Jesús.
0: Santa María, Madre de Dios, ruega por nosotros pecadores, ahora y en la hora de nuestra muerte. Amén.
1: Dios te salve María, llena de gracia, Señor es contigo. Bendita tú eres entre todas las mujeres y bendito es el fruto de tu vientre, Jesús.
0: Santa María, Madre de Dios, ruega por nosotros pecadores, ahora y en la hora de nuestra muerte. Amén. Gloria.
1: Gloria al Padre, al Hijo y al Espíritu Santo.
0: Como era en el principio, ahora y siempre, por los siglos de los siglos. Amén.
1: Oh Jesús mío, perdona los pecados, líbranos del fuego del infierno. Ya al cielo todas las almas, especialmente la manita de nuestra amita misericordia. El Rosario de María nos libre de todo mal. Alabemos noche y día a la Reina Celestial y enterremos la Santísima Trinidad.
0: Tercer misterio que contemplamos, el anuncio del Reino de Dios invitándonos a la conversión. Padre nuestro que estás en el cielo, santificado sea tu nombre. Venga a nosotros tu reino, hágase tu voluntad en la tierra como en el cielo.
1: Danos hoy nuestro pan de cada día, perdona nuestras ofensas, como también nosotros perdonamos que lo ofenden. No nos dejes caer en la tentación, libre de todo mal. Amén.
0: María es Madre de Gracia y Madre de Misericordia.
1: En la vida y en la muerte, amparo, Madre nuestra.
0: Dios te salve María, llena eres de gracia, el Señor es contigo. Bendita tú eres entre todas las mujeres y bendito es el fruto de tu vientre, Jesús.
1: Santa María, Madre de Dios, ruega por nosotros pecadores, ahora y en la hora de nuestra muerte. Amén.
0: Dios te salve María, llena eres de gracia, el Señor es contigo. Bendita tú eres entre todas las mujeres y bendito es el fruto de tu vientre, Jesús.
1: Santa María, Madre de Dios, ruega por nosotros pecadores, ahora y en la hora de nuestra muerte. Amén.
0: Dios te salve María, llena eres de gracia, el Señor es contigo. Bendita tú eres entre todas las mujeres y bendito es el fruto de tu vientre, Jesús.
1: Santa María, Madre de Dios, ruega por nosotros pecadores, ahora y en la hora de nuestra muerte. Amén.
0: Dios te salve María, llena eres de gracia, el Señor es contigo. Bendita tú eres entre todas las mujeres y bendito es el fruto de tu vientre, Jesús.
1: Santa María, Madre de Dios, ruega por nosotros pecadores, ahora y en la hora de nuestra muerte. Amén.
0: Dios te salve María, llena eres de gracia, el Señor es contigo. Bendita tú eres entre todas las mujeres y bendito es el fruto de tu vientre, Jesús.
1: Santa María, Madre de Dios, ruega por nosotros pecadores, ahora y en la hora de nuestra muerte. Amén.
0: Dios te salve María, llena eres de gracia, el Señor es contigo. Bendita tú eres entre todas las mujeres y bendito es el fruto de tu vientre, Jesús.
1: Santa María, Madre de Dios, ruega por nosotros pecadores, ahora y en la hora de nuestra muerte. Amén.
0: Dios te salve María, llena eres de gracia, el Señor es contigo. Bendita tú eres entre todas las mujeres y bendito es el fruto de tu vientre, Jesús.
1: Santa María, Madre de Dios, ruega por nosotros pecadores, ahora y en la hora de nuestra muerte. Amén.
0: Dios te salve María, llena eres de gracia, el Señor es contigo. Bendita tú eres entre todas las mujeres y bendito es el fruto de tu vientre, Jesús.
1: Santa María, Madre de Dios, ruega por nosotros pecadores, ahora y en la hora de nuestra muerte. Amén.
0: Dios te salve María, llena eres de gracia, el Señor es contigo. Bendita tú eres entre todas las mujeres y bendito es el fruto de tu vientre, Jesús.
1: Santa María, Madre de Dios, ruega por nosotros pecadores, ahora y en la hora de nuestra muerte. Amén.
0: Dios te salve María, llena eres de gracia, el Señor es contigo. Bendita tú eres entre todas las mujeres y bendito es el fruto de tu vientre, Jesús.
1: Santa María, Madre de Dios, ruega por nosotros pecadores, ahora y en la hora de nuestra muerte. Amén.
0: Gloria al Padre, y al Hijo, y al Espíritu Santo.
1: Como era en un principio, ahora y siempre, por los siglos de los siglos. Amén.
0: Oh Jesús mío, perdona nuestros pecados, líbranos del fuego del infierno, lleva al cielo a todas las almas, especialmente a las más necesitadas de tu infinita misericordia. El Rosario de María nos libre de todo mal. Alabemos noche y día a la Reina Celestial, y con ella adoremos a la Santísima Trinidad. En el cuarto misterio contemplamos la transfiguración del Señor en el monte Tabor.
1: Padre nuestro que estás en el cielo, santificado sea tu nombre. Venga a nosotros tu reino, hágase tu voluntad en la tierra como en el cielo.
0: Danos hoy nuestro pan de cada día, perdona nuestras ofensas, como también nosotros perdonamos a los que nos ofenden. No nos dejes caer en la tentación y líbranos del mal. Amén.
1: María, Madre de Gracia, Madre de Misericordia.
0: En la vida y en la muerte, ampáranos, Madre nuestra.
1: Dios te salve María, llena de gracia, Señor es contigo. Bendita tú entre todas las mujeres y bendito el fruto de tu vientre, Jesús.
0: Santa María, Madre de Dios, ruega por nosotros pecadores, ahora y en la hora de nuestra muerte. Amén.
1: Dios te salve María, llena de gracia, Señor es contigo. Bendita tú entre todas las mujeres y bendito es el fruto de tu vientre, Jesús.
0: Santa María, Madre de Dios, ruega por nosotros pecadores, ahora y en la hora de nuestra muerte. Amén.
1: Dios te salve María, llena de gracia, Señor es contigo. Bendita tú entre todas las mujeres y bendito es el fruto de tu vientre, Jesús.
0: Santa María, Madre de Dios, ruega por nosotros pecadores, ahora y en la hora de nuestra muerte. Amén.
1: Dios te salve María, llena de gracia, Señor es contigo. Bendita tú entre todas las mujeres, bendito es el fruto de tu vientre, Jesús.
0: Santa María, Madre de Dios, ruega por nosotros pecadores, ahora y en la hora de nuestra muerte. Amén.
1: Dios te salve María, llena de gracia, Señor es contigo. Bendita tú entre todas las mujeres y bendito es el fruto de tu vientre, Jesús.
0: Santa María, Madre de Dios, ruega por nosotros pecadores, ahora y en la hora de nuestra muerte. Amén.
1: Dios te salve María, llena de gracia, Señor es contigo. Bendita tú entre todas las mujeres y bendito es el fruto de tu vientre, Jesús.
0: Santa María, Madre de Dios, ruega por nosotros pecadores, ahora y en la hora de nuestra muerte. Amén.
1: Dios te salve María, llena de gracia, Señor es contigo. Bendita tú entre todas las mujeres y bendito es el fruto de tu vientre, Jesús.
0: Santa María, Madre de Dios, ruega por nosotros pecadores, ahora y en la hora de nuestra muerte. Amén.
1: Dios te salve María, llena de gracia, Señor es contigo. Bendita tú entre todas las mujeres y bendito es el fruto de tu vientre, Jesús.
0: Santa María, Madre de Dios, ruega por nosotros pecadores, ahora y en la hora de nuestra muerte. Amén.
1: Dios te salve María, llena de gracia, Señor es contigo. Bendita tú entre todas las mujeres y bendito es el fruto de tu vientre, Jesús.
0: Santa María, Madre de Dios, ruega por nosotros pecadores, ahora y en la hora de nuestra muerte. Amén.
1: Dios te salve María, llena de gracia, Señor es contigo. Bendita tú entre todas las mujeres y bendito es el fruto de tu vientre, Jesús.
0: Santa María, Madre de Dios, ruega por nosotros pecadores, ahora y en la hora de nuestra muerte. Amén. Gloria.
1: Gloria al Padre, al Hijo y al Espíritu Santo.
0: Como era en el principio, ahora y siempre, por los siglos de los siglos. Amén.
1: Oh Jesús mío, perdona los pecados, líbranos del fuego del infierno. Ya del cielo a todas las almas, especialmente la humanidad, nuestra misericordia. El Rosario de María nos libre de todo mal. Alabemos la noche y el día de la Reina Celestial y contemplemos la Santísima Trinidad.
0: En el quinto misterio contemplamos la institución de la Sagrada Eucaristía. Padre nuestro que estás en el cielo, santificado sea tu nombre. Venga a nosotros tu reino, hágase tu voluntad en la tierra como en el cielo.
1: Danos hoy nuestro pan de cada día, perdona nuestras ofensas, como también nosotros perdonamos con los ofendidos, no nos dejes caer en la tentación, líbranos de todo mal. Amén.
0: María es Madre de Gracia y Madre de Misericordia.
1: La vida y la muerte, amparo, Madre nuestra.
0: Dios te salve María, llena eres de gracia, el Señor es contigo. Bendita tú eres entre todas las mujeres y bendito es el fruto de tu vientre, Jesús.
1: Santa María, Madre de Dios, ruega por nosotros pecadores, ahora y en la hora de nuestra muerte. Amén.
0: Dios te salve María, llena eres de gracia, el Señor es contigo. Bendita tú eres entre todas las mujeres y bendito es el fruto de tu vientre, Jesús.
1: Santa María, Madre de Dios, ruega por nosotros pecadores, ahora y en la hora de nuestra muerte. Amén.
0: Dios te salve María, llena eres de gracia, el Señor es contigo. Bendita tú eres entre todas las mujeres y bendito es el fruto de tu vientre, Jesús.
1: Santa María, Madre de Dios, ruega por nosotros pecadores, ahora y en la hora de nuestra muerte. Amén.
0: Dios te salve María, llena eres de gracia, el Señor es contigo. Bendita tú eres entre todas las mujeres y bendito es el fruto de tu vientre, Jesús.
1: Santa María, Madre de Dios, ruega por nosotros pecadores, ahora y en la hora de nuestra muerte. Amén.
0: Dios te salve María, llena eres de gracia, el Señor es contigo. Bendita tú eres entre todas las mujeres y bendito es el fruto de tu vientre, Jesús.
1: Santa María, Madre de Dios, ruega por nosotros pecadores, ahora y en la hora de nuestra muerte. Amén.
0: Dios te salve María, llena eres de gracia, el Señor es contigo. Bendita tú eres entre todas las mujeres y bendito es el fruto de tu vientre, Jesús.
1: Santa María, Madre de Dios, ruega por nosotros pecadores, ahora y en la hora de nuestra muerte. Amén.
0: Dios te salve María, llena eres de gracia, el Señor es contigo. Bendita tú eres entre todas las mujeres y bendito es el fruto de tu vientre, Jesús.
1: Santa María, Madre de Dios, ruega por nosotros pecadores, ahora y en la hora de nuestra muerte. Amén.
0: Dios te salve María, llena eres de gracia, el Señor es contigo. Bendita tú eres entre todas las mujeres y bendito es el fruto de tu vientre, Jesús.
1: Santa María, Madre de Dios, ruega por nosotros pecadores, ahora y en la hora de nuestra muerte. Amén.
0: Dios te salve María, llena eres de gracia, el Señor es contigo. Bendita tú eres entre todas las mujeres y bendito es el fruto de tu vientre, Jesús.
1: Santa María, Madre de Dios, ruega por nosotros pecadores, ahora y en la hora de nuestra muerte. Amén.
0: Dios te salve María, llena eres de gracia, el Señor es contigo. bendita tú eres entre todas las mujeres y bendito es el fruto de tu vientre, Jesús.
1: Santa María, Madre de Dios, ruega por nosotros pecadores, ahora y en la hora de nuestra muerte. Amén.
0: Gloria al Padre, y al Hijo, y al Espíritu Santo.
1: Como en un principio, ahora y siempre, por los siglos de los siglos. Amén.
0: Oh Jesús mío, perdona nuestros pecados, líbranos del fuego del infierno, lleva al cielo a todas las almas, especialmente a las más necesitadas de tu infinita misericordia. El Rosario de María nos libre de todo mal. Alabemos noche y día a la Reina Celestial, y con ella oremos a la Santísima Trinidad. Ofrecemos un Padre Nuestro, una Ave María y en gloria, por las intenciones, salud y necesidades del Santo Papa, por toda nuestra Iglesia, el aumento de nuestra fe. Padre nuestro que estás en el cielo, santificado sea tu nombre. Venga a nosotros tu reino, hágase tu voluntad en la tierra como en el cielo.
1: Danos hoy nuestro pan de cada día, perdona nuestras ofensas, como también nosotros perdonamos a los que ofenden, no nos dejes caer en tentación, líbranos de todo mal. Amén.
0: Dios te salve María, llena eres de gracia, el Señor es contigo. Bendita tú eres entre todas las mujeres y bendito es el fruto de tu vientre, Jesús.
1: Santa María, Madre de Dios, ruega por nosotros pecadores, ahora y en la hora de nuestra muerte. Amén.
0: Gloria al Padre, y al Hijo, y al Espíritu Santo.
1: Como era en un principio, ahora y siempre, por los siglos de los siglos. Amén.
0: Ánimas del purgatorio, quien las pudiera aliviar.
1: Miguel, hasta que depende, lleve a descansar.
0: Padre nuestro que estás en el cielo, santificado sea tu nombre. Venga a nosotros tu reino, hágase tu voluntad en la tierra como en el cielo.
1: Danos hoy nuestro pan de cada día, perdona nuestras ofensas, como también nosotros perdonamos que lo ofende. No nos dejes con la tentación, líbranos de todo mal. Amén.
0: Dios te salve María, llena eres de gracia, el Señor es contigo. Bendita tú eres entre todas las mujeres y bendito es el fruto de tu vientre, Jesús.
1: Santa María, Madre de Dios, ruega por nosotros pecadores, ahora y en la hora de nuestra muerte. Amén.
0: Concédele, Señor, el descanso eterno.
1: Y brille para ella la luz perpetua.
0: Concédele, Señor, el descanso eterno.
1: Y brille para ella la luz perpetua.
0: Concédele, Señor, el descanso eterno.
1: Y brille para ella la luz perpetua.
0: Que las almas de todos los fieles difuntos, por la misericordia de Dios, descansen en paz. Amén. Ofrecemos esta salve por el triunfo del Inmaculado Corazón de María en el mundo entero, por la conversión de todos los pecadores y especialmente nuestra propia auténtica conversión. Dios te salve, Reina y Madre, Madre de Misericordia, vida, dulzura y esperanza nuestra. Dios te salve, a ti clamamos los desterrados hijos de Eva, a ti suspiramos gimiendo y llorando en este valle de lágrimas. Ea pues, Señora abogada nuestra, vuelve a nosotros esos tus ojos misericordiosos y después de este destierro muéstranos a Jesús, fruto bendito de tu vientre, oh clemente, oh piadosa, oh dulce y siempre Virgen María, ruega por nosotros, Santa Madre de Dios, para que seamos dignos de alcanzar las promesas y gracias de nuestro Señor Jesucristo. Amén. Señor, ten piedad. Cristo, ten piedad. Señor, ten piedad. Cristo, óyenos. Cristo, escúchanos. Dios Padre Celestial, Dios Hijo Redentor del mundo, Dios Espíritu Santo, Santísima Trinidad, un solo Dios. Santa María, Santa Madre de Dios, Santa Virgen de las Vírgenes, Madre de Cristo, Madre de la Iglesia, Madre de la Misericordia, Madre de la Divina Gracia, Madre de la Esperanza, Madre Purísima, Madre Castísima, Madre Siempre Virgen, Madre Inmaculada, Madre Amable, Madre Admirable, Madre del Buen Consejo,
2: ruega por nosotros.
0: Madre del Creador,
2: ruega por nosotros.
0: Madre del Salvador,
2: ruega por nosotros.
0: Virgen Prudentísima,
2: ruega por nosotros.
0: Virgen digna de veneración,
2: ruega por nosotros.
0: Virgen digna de alabanza,
2: ruega por nosotros.
0: Virgen Poderosa,
2: ruega por nosotros.
0: Virgen Clemente,
2: ruega por nosotros.
0: Virgen Fiel,
2: ruega por nosotros.
0: espejo de justicia,
2: ruega por nosotros.
0: Trono de la sabiduría,
2: ruega por nosotros.
0: Causa de nuestra alegría,
2: ruega por nosotros.
0: Vaso espiritual,
2: ruega por nosotros.
0: Vaso digno de honor,
2: ruega por nosotros.
0: Vaso de insigne devoción,
2: ruega por nosotros.
0: Rosa mística,
2: ruega por nosotros.
0: Torre de David,
2: ruega por nosotros.
0: Torre de marfil,
2: ruega por nosotros.
0: Casa de oro,
2: ruega por nosotros.
0: Arca de la alianza,
2: ruega por nosotros.
0: Puerta del cielo,
2: ruega por nosotros.
0: Estrella de la mañana,
2: ruega por nosotros.
0: Salud de los enfermos,
2: ruega por nosotros.
0: Refugio de los pecadores,
2: ruega por nosotros.
0: Consuelo de los migrantes,
2: ruega por nosotros.
0: Consoladora de los afligidos,
2: ruega por nosotros.
0: Auxilio de los cristianos,
2: ruega por nosotros.
0: Reina de los ángeles,
2: ruega por nosotros.
0: Reina de los patriarcas,
2: ruega por nosotros.
0: Reina de los profetas,
2: ruega por nosotros.
0: Reina de los apóstoles,
2: ruega por nosotros.
0: Reina de los mártires,
2: ruega por nosotros.
0: Reina de los confesores,
2: ruega por nosotros.
0: Reina de las vírgenes,
2: ruega por nosotros.
0: Reina de todos los santos,
2: ruega por nosotros.
0: Reina concebida sin pecado original,
2: ruega por nosotros.
0: Reina asunta a los cielos,
2: ruega por nosotros.
0: Reina del Santísimo Rosario,
2: ruega por nosotros.
0: Reina de la familia,
2: ruega por nosotros.
0: Reina de la paz,
2: ruega por nosotros.
0: Cordero de Dios que quitas el pecado del mundo,
2: perdónanos, Señor.
0: Cordero de Dios que quitas el pecado del mundo,
2: escúchanos, Señor.
0: Cordero de Dios que quitas el pecado del mundo,
2: ten piedad y misericordia de nosotros, Señor.
0: Ruega por nosotros, Santa Madre de Dios,
2: para que seamos dignos de alcanzar las promesas y gracias de Jesucristo nuestro Señor. Amén.
0: Te rogamos, nos conceda, Señor Dios nuestro, gozar de continua salud de alma y cuerpo, y por la gloriosa intercesión de la bienaventurada siempre Virgen María, vernos libres de las tristezas de la vida presente y disfrutar de las alegrías eternas. Por Cristo nuestro Señor. Amén.
2: Amén.
0: Santo ángel de mi guarda, mi dulce compañía, no me desampares ni de noche ni de día, hasta que me pongas en paz y alegría con todos los santos, con Jesús, José y María, a quienes doy mi corazón y el alma mía. Amén. Proclama mi alma la grandeza del Señor, se alegra mi espíritu en Dios mi Salvador, porque ha mirado la humillación de su esclava. Desde ahora me felicitarán todas las generaciones, porque el Poderoso ha hecho obras grandes por mí. Su nombre es santo y su misericordia llega a sus fieles de generación en generación. Él hace proezas con su brazo, dispersa a los soberbios de corazón, derriba del trono a los poderosos y enaltece a los humildes, a los hambrientos los colma de bienes y a los ricos los despide vacíos. Auxilia a Israel su siervo, acordándose de su misericordia, como lo había prometido a nuestros padres, en favor de Abraham y su descendencia por siempre. Amén. Contigo voy, Virgen pura, y en tu poder voy confiado, pues yendo de ti amparado, mi alma volverá segura. Dulce Madre, no te alejes, tu vista de nosotros no apartes, ven con nosotros a todas partes y solo nunca nos dejes. Y ya que nos amas tanto como verdadera Madre, haz que nos bendiga el Padre, el Hijo y el Espíritu Santo. Amén. Dios les pague.

0: Muy buenos días para todos.
1: Muy buenos días, Padre.
0: Iniciamos un nuevo mes, octubre, mes de las misiones. Oramos por los misioneros para que a lo largo y ancho del mundo anuncien con alegría a Jesús, único Salvador de los hombres. Jueves primero de octubre, aniversario de ordenación sacerdotal de los padres Germán Esteban Lopera Peña, Jorge de Jesús Lopera Orozco, Francisco José Gutiérrez Ardila, José Leandro Pérez Arroyave, Diego Fernando Restrepo Uribe. Otras intenciones: dedicación de la Iglesia de la Misericordia de Caucasia, dedicación de la Iglesia de Santa Bárbara de Ituango, orar por las hermanas misioneras de Santa Teresita. Oremos también por el padre Rodrigo Lopera, que fue nuestro párroco anterior y que desde ayer comenzó a ser párroco en Puerto López, bastante retirado, a 2 horas del Bagri. Que esta nueva experiencia que va a vivir el padre Rodrigo en Puerto López le traiga muchos frutos para su ministerio sacerdotal. Que el Señor lo ayude en esta nueva parroquia de María Auxiliadora en Puerto López. Lo encomendamos a mi Dios. En la parroquia de esta hora, en acción de gracias al Beato Padre Morenito, intención de Estela Marín. En el nombre del Padre, y del Hijo, y del Espíritu Santo.
2: Amén.
0: La gracia de nuestro Señor Jesucristo, el amor del Padre y la comunión del Espíritu Santo esté con todos ustedes.
1: Y con tu espíritu.
0: El Señor Jesús, que nos invita a la mesa de la palabra y la Eucaristía, nos llamará a la conversión. Reconozcamos pues que somos pecadores e invoquemos con esperanza la misericordia de Dios. Yo confieso ante Dios Todopoderoso y ante ustedes, hermanos, que he pecado mucho de pensamiento, palabra, obra y omisión, por mi gran culpa. Por eso ruego a Santa María, siempre Virgen, a los ángeles y a los santos, y ante ustedes, hermanos, que intercedáis por mí ante Dios nuestro Señor. Dios Todopoderoso, tenga piedad y misericordia de nosotros, perdone nuestros pecados y nos lleve a la vida eterna.
1: Amén.

0: Primero de octubre, Santa Teresa del Niño Jesús, Virgen y Doctora de la Iglesia. Oremos. Oh Dios, que preparas tu reino para los humildes y los sencillos, concédenos seguir confiadamente el camino de Santa Teresa del Niño Jesús, para que por su intercesión nos sea revelada tu gloria eterna. Por nuestro Señor Jesucristo, tu Hijo, que hoy reina contigo en la unidad del Espíritu Santo y es Dios por los siglos de los siglos.
1: Amén.
0: Con fe escuchamos la palabra de Dios.
2: Lectura del libro de Job. Dijo Job: piedad, piedad, amigos míos, que me ha herido la mano de Dios. ¿Por qué me persiguen como Dios y no se hartan de escarnecerme? Ojalá se escribieran mis palabras, ojalá se grabara en cobre, con cincel de hierro y con plomo se escribirán para siempre en la roca. Yo sé que mi Redentor vive y que al fin se alzará sobre el polvo. Después que me arranquen la piel, ya sin carne, veré a Dios. Yo mismo lo veré y no otro. Mis propios ojos lo verán. Tal ansia me consume por dentro. Palabra de Dios.
3: Te alabamos, Señor.
4: Espero gozar de la dicha del Señor en el país de la vida.
3: Espero gozar de la dicha del Señor en el país de la vida.
4: Escuchadme, Señor, que te llamo. Ten piedad, respóndeme. Oigo en mi corazón, busquen mi rostro.
3: Espero gozar de la dicha del Señor en el país de la vida.
4: Tu rostro buscaré, Señor. No me escondas tu rostro. No rechaces con ira a tu siervo, que tú eres mi auxilio. No me deseches.
3: Espero gozar de la dicha del Señor en el país de la vida.
4: Espero gozar de la dicha del Señor en el país de la vida. Espera en el Señor, sé valiente, ten ánimo, espera en el Señor.
3: Espero gozar de la dicha del Señor en el país de la vida.

0: El Señor esté con ustedes.
1: Y con tu espíritu.
0: Proclamación del Santo Evangelio según San Lucas.
1: Gloria a ti, Señor.
0: En aquel tiempo designó el Señor otros 72 y los mandó delante de él de dos en dos a todos los pueblos y lugares a donde pensaba ir él. Y les decía: la mies es abundante y los obreros son pocos. Rueguen pues al dueño de la mies que envíe obreros a su mies. Póngase en camino, miren que los envío como corderos en medio de lobos. No lleven bolsa, ni alforja, ni sandalia, y no saluden a nadie por el camino. Cuando entren en una casa, digan primero: paz a esta casa. Y si allí hay gente de paz, descansará sobre ellos su paz. Si no, volverá a ustedes. Quédense en la misma casa comiendo y bebiendo de lo que tengan, porque el obrero merece su salario. No vayan cambiando de casa en casa. Si entran en una ciudad y lo reciben, coman lo que les pongan, curen los enfermos que haya. Y dígales: el reino de Dios ha llegado hasta ustedes. Pero si entran en una ciudad y no lo reciben, saliendo a las plazas, digan: hasta el polvo de su ciudad que se

Creados a su imagen y semejanza, también nosotros debemos ser amigos, amigos de verdad. En primer lugar, debemos ser muy amigos de Dios. Y por eso venimos a la Eucaristía. Y por eso oramos en la casa, en el trabajo. Y por eso meditamos la palabra de Dios. Ella nos ayuda a crecer en espiritualidad. Y como somos amigos de Dios, estamos en contacto con lo religioso. Ayudamos a la iglesia, somos amigos del sacerdote, frecuentamos los demás sacramentos, pedimos la bendición, tenemos nuestras imágenes, y todo esto nos acerca a Dios. No dejemos de cultivar siempre esa amistad con Dios, como amigos de Dios. En segundo lugar, los invito para que seamos muy amigos de la familia. No es raro encontrar aún en Anorí hermanos que no se hablan, padres e hijos que viven diario peleando, que entre ellos mismos se hacen la guerra. Falta hermandad, falta unidad, falta aprecio por la familia. La familia es lo más grande, lo más sagrado que Dios nos ha regalado. Que allí de verdad hayan unos verdaderos amigos. Por eso te invito para que pongas de tu parte, para que en la familia reine el amor, el perdón, la unidad, la ayuda mutua. Como es de bueno cuando en una familia todos aportamos. Como es de bueno cuando en una familia todos nos alegramos cuando el hermanito cumple años, cuando mamá cumple años, o cuando hay una necesidad y todos nos ayudamos. No descuidemos la familia. En tercer lugar, cultivemos la amistad entre nosotros mismos. Y entre ellos, soy amigo de este, amigo de aquel, amigo del otro. Amigos de verdad. No amigos de ocasión, no amigos de momento, no amigos por conveniencia. Siempre también abiertos al perdón, porque a veces entre los amigos también a veces hay desacuerdos. Pero los desacuerdos no nos pueden dividir. Los desacuerdos nos ayudan a crecer como personas y como seres humanos. La amistad requiere también del perdón. Entonces les he dicho tres cosas. Primero, muy amigos de Dios. Segundo, muy amigos de nuestra familia. Y tercero, fomentar la amistad y la amigabilidad entre nosotros mismos. Y que no seamos amigos de ocasión. Estamos en estos días leyendo la primera lectura de el Santo Job, y hoy nos encontramos a Job frente a los que son dizque sus amigos. Él está por ahí ya alejado de la casa, porque lo echaron de la casa porque olía mal, abandonado, bien llevado. Hemos escuchado en estos días cómo en un momento de prueba perdió todo. Sus hijos, sus hijas, sus animales, sus negocios, sus posesiones. Y ahora ha perdido la salud. Y ha perdido incluso la familia. Que lo abandonaron, que lo echaron de la casa. Y tres dizque de sus amigos van a visitarlo. Y no se acercan donde él porque olía mal. Y desde lejos le gritan: ve a Dios como te tiene. Muérate ya, reniegue y muérate. Ya no son amigos de él. No se compadecen de él.
van más bien por

0: curiosidad a ver cómo es su situación. Job permanece firme en Dios y piensa en la resurrección, y por eso dice: yo sé que mi Redentor vive y que al fin se alzará sobre el polvo. Después que me arranquen la piel, ya sin carne, veré a Dios. Él sabe que va a ver a Dios en la eternidad. Yo mismo lo veré y no otro. Mis propios ojos lo verán. Tal ansia, tal deseo, me consume por dentro. Miren qué palabras tan bonitas que Job dirige a sus amigos. Yo sé que voy a morir, pero no me voy a quedar en el polvo, no me voy a quedar en la tierra. Yo veré a Dios y ardo de deseo de estar con Dios. Y les decía a los amigos: retírese. Si a eso vinieron, vuélvanse a ir. Esos no son amigos de verdad, no son amigos. Espero gozar de la dicha del Señor en el país de la vida. Decíamos en el Salmo. Amados hermanos, los años que Dios nos regala, aprovechémoslos bien para alabarlo, para bendecirlo, para pedir su misericordia, para pedir muchas bendiciones, siempre sirviendo a Dios. Los años que Dios nos regala, aprovechémoslos para compartir con la familia. Quizá muchos de nosotros vamos descuidados para dedicarle tiempo a la familia. Qué bueno gastarle tiempo a la familia, pasar algunos días con la familia, llamarlos, rezar por ellos, ayudarles en los que podamos hacer. A veces hay hermanitos, hermanas que se nos pierden, que están alejados y nosotros no sabemos en qué situación están. Una llamada de vez en cuando. Aprovechemos los años que Dios nos regala para seguir cultivando amigos, amigos de verdad, para seguir trabajando, siempre con la mirada en el cielo, siempre con ese deseo de ver a Dios y de encontrarnos con nuestros seres queridos allá en la eternidad. Espero gozar de la dicha del Señor en el país de la vida. Espera en el Señor, sé valiente, ten ánimo, espera en el Señor. En el Santo Evangelio vemos cómo el Señor envía a 72 discípulos por aquellos lugares en donde Él iba a ir luego. Y la gran preocupación de Jesús es la evangelización, y por eso les dice: la mies es abundante y los obreros son pocos. Rueguen pues al dueño de la mies que envíe obreros a su mies. Es decir, ellos van a ir a evangelizar, pero ellos van a ir acompañados de la oración y del poder que Él les da. Los envío como corderos en medio de lobos. Es decir, van a encontrar personas contrarias, van a encontrar persecuciones, personas que no le van a haber sentido a lo que ellos están haciendo. Cuando lleguen a una casa, quédense allí, coman y beban de lo que les pongan. Si en algún lugar no los reciben, sacúdanse en el polvo de los pies en señal de protesta y vayan a otro sitio, a otro lugar. Hagan el bien, curen los enfermos. Anúncienles que el reino de Dios está cerca. Al regreso, los discípulos van donde Jesús, contentos al compartir la misión, y le dicen a Jesús: estamos felices porque hasta los espíritus inmundos nos obedecían, se sometían. Y Jesús les dice: alégrese más bien porque vuestros nombres están escritos en el libro de la vida. Yo creo que cuando uno trabaja, cuando uno hace una misión bien hecha, viene la satisfacción, viene la alegría. Cumplí con mi deber, cumplí con el propósito. Y también nosotros experimentamos esa misma alegría que experimentaron los apóstoles. Hoy el Señor también nos dice: alégrese más bien porque vuestros nombres están escritos en el libro de la vida. Que hoy sea un día de muchas bendiciones. Encomendémonos a Santa Teresita del Niño Jesús. Pidamos por la vida consagrada, por los sacerdotes, por los seminaristas. Pidamos por nuestra propia vocación. Y pidamos a mi Dios también por aquellos que de pronto se cierran a la acción y a la misericordia de Dios. Que con nuestra oración, nuestro testimonio, tal vez con alguna palabra, muchos se adhieran al rebaño del Señor. Amén.
1: Amén.

0: Orad, hermanos, para que este sacrificio mi vuestro sea agradable a Dios Padre Todopoderoso.
1: El Señor reciba de tus manos este sacrificio para alabanza y gloria de su nombre, para nuestro bien y de toda su santa iglesia.
0: Señor, al proclamarte admirable en Santa Teresa del Niño Jesús, suplicamos humildemente a tu majestad que así como te agradaron sus méritos, acepte de igual modo nuestro servicio. Por Jesucristo nuestro Señor.
1: Amén.
0: El Señor esté con ustedes.
1: Y con tu espíritu.
0: Levantemos el corazón.
1: Lo tenemos levantado hacia el Señor.
0: Demos gracias al Señor nuestro Dios.
1: Es justo y necesario.
0: En verdad, Padre bueno, hoy estamos de fiesta. Nuestro corazón está lleno de agradecimiento y con Jesús te decimos, gloria a ti, Señor, porque nos amas.
1: Gloria a ti, Señor, porque nos amas.
0: Tú nos amas tanto que has hecho para nosotros este mundo inmenso y maravilloso, por eso te aclamamos.
1: Gloria a ti, Señor, porque nos amas.
0: Tú nos amas tanto que nos das a tu Hijo Jesús para que Él nos acompañe a ti, por eso repetimos.
1: Gloria a ti, Señor, porque nos amas.
0: Tú nos amas tanto que nos reúnes con Jesús como a los hijos de una misma familia, por eso te aclamamos.
1: Gloria a ti, Señor, porque nos amas.
0: Por ese amor tan grande queremos darte gracias y cantarte con los ángeles y los santos que te adoran en el cielo.

Bendito sea Jesús, tu enviado, el amigo de los niños y de los pobres. Él vino para enseñarnos cómo debemos amarte a ti y amarnos los unos a los otros. Él vino para arrancar en nuestro corazón el mal que nos impide ser amigos y el odio que no nos deja ser felices. Él ha prometido que su Espíritu Santo estará siempre con nosotros para que vivamos como verdaderos hijos tuyos. A ti, Dios y Padre nuestro, te pedimos que nos envíes tu Espíritu para que este pan y este vino se conviertan en el cuerpo y la sangre de tu amado Hijo, nuestro Señor Jesucristo. El mismo Jesús, poco antes de morir, nos dio la prueba de su amor. Cuando estaba sentado a la mesa con sus discípulos, tomó el pan, dijo una oración para bendecirte y darte gracias, lo partió y lo dio a sus discípulos diciendo: tomen y coman todos de él, porque esto es mi cuerpo que será entregado por ustedes.

0: Después tomó el cáliz lleno de vino y dándote gracias de nuevo lo pasó a sus discípulos diciendo, tomen y beban todos de él, porque este es el cáliz de mi sangre, sangre de la alianza nueva y eterna, que será derramada por ustedes y por muchos para el perdón de los pecados. Hagan esto en conmemoración mía. Este es el sacramento de nuestra fe.
1: Anunciamos tu muerte, proclamamos tu resurrección, ven Señor Jesús.
0: Por eso, Padre bueno, recordamos ahora la muerte y resurrección de Jesús, el Salvador del mundo. Él se ha puesto en nuestras manos para que te lo ofrezcamos como sacrificio nuestro y junto con Él nos ofrezcamos a ti. Te alabamos, te bendecimos, te damos gracias, Señor.
1: Te alabamos, te bendecimos, te damos gracias, Señor.
0: Escúchanos, Señor Dios nuestro. Danos tu espíritu de amor a los que participamos en esta comida, para que vivamos cada día más unidos en la Iglesia con el Santo Padre, el Papa León, con nuestro obispo Luis Albeiro y todos los obispos y todos los que trabajan por tu pueblo.
1: Te alabamos, te bendecimos, te damos gracias, Señor.
0: No te olvides de las personas que amamos y de aquellas a las que debiéramos querer más.
1: Te alabamos, te bendecimos, te damos gracias, Señor.
0: Acuérdate también de los que ya murieron. Oramos para eterno descanso de los familiares de Estela Marín, que hoy manda a celebrar la Eucaristía en honor al Padre Marianito. Oramos por todos nuestros difuntos y recibirlos con amor en tu casa.
1: Te alabamos, te bendecimos, te damos gracias, Señor.
0: Y un día reúnenos cerca de ti con María, la Virgen, Madre de Dios y Madre nuestra, para celebrar en tu reino la fiesta del cielo. Entonces, a los amigos de Jesús, nuestro Señor, podremos decirte sin fin.
1: Te alabamos, te bendecimos, te damos gracias, Señor.
0: Por Cristo, con Él y en Él, a ti Dios, Padre omnipotente, en la unidad del Espíritu Santo, todo honor y toda gloria, por los siglos de los siglos.
1: Amén.
0: Fieles a la recomendación del Salvador, y siguiendo su divina enseñanza, nos atrevemos a decir, Padre nuestro,
1: que estás
0: en el cielo, santificado sea tu nombre, venga a nosotros tu reino, hágase tu voluntad en la tierra como en el cielo. Danos hoy nuestro pan de cada día. Perdona nuestras ofensas, como también nosotros perdonamos a los que nos ofenden. No nos dejes caer en tentación y líbranos de todo mal. Líbranos, Señor, de todos los males y concédenos la paz en nuestros días, para que llevados por tu misericordia vivamos siempre libres de pecado y protegidos de toda perturbación, mientras con la unidad gloriosa de nuestro Salvador Jesucristo.
1: Tuyo es el reino, tuyo es el poder y la gloria por siempre, Señor.
0: Señor Jesucristo, que dices a tus apóstoles, la paz os dejo, mi paz os doy. No tengas en cuenta nuestros pecados, sino la fe de tu Iglesia, y conforme a su palabra, concederle la paz y la unidad, tú que vives y reinas por los siglos de los siglos.
1: Amén.
0: La paz del Señor esté siempre con ustedes.
1: Y con tu espíritu.
0: Como hijos de Dios, intercambien ahora un signo de comunión fraterna.
2: La paz de la Iglesia.

0: Este es el Cordero de Dios que quita los pecados del mundo. Dichosos los invitados a la cena del Señor.
1: Señor, no soy digno de que entre en mi casa, pero una palabra tuya basta para sanarme.
0: Está ahí, ven, qué bueno es el Señor, dichoso el que se acoge a Él.
1: Amén.

0: Alma de Cristo, santifícame. Cuerpo de Cristo, sálvame. Sangre de Cristo, embriágame. Agua del costado de Cristo, lávame. Pasión de Cristo, confórtame. Oh, mi buen Jesús, óyeme. Dentro de tu llaga, escóndeme. No permitas que me separe de ti. Del enemigo malo, defiéndeme. En la hora de mi muerte, llámame. Mándame ir a ti, para que con tus santos te alabe y te bendiga por los siglos de los siglos. Amén.
1: Dice el Señor: si no se convierten y se hacen como niños, no entrarán en el reino de los cielos. Oremos. Que los sacramentos que hemos recibido, Señor, enciendan en nosotros la fuerza de aquel amor con el que Santa Teresa del Niño Jesús se entregó a ti y anheló obtener tu misericordia para todos los hombres. Por Jesucristo nuestro Señor.
0: Amén.
1: Hoy tenemos el noveno día del señor Roberto López en la vereda de la Meseta. Invito a todos los vecinos de la Meseta entonces para que a las 4 de la tarde nos reunamos allá en la casa del difunto. El Señor esté con ustedes.
0: Y con tu espíritu.
1: Y la bendición de Dios Todopoderoso, Padre, Hijo y Espíritu Santo, desciende sobre vosotros y os acompañe siempre.
0: Amén.
1: En el nombre del Señor podéis ir en paz.
0: Demos gracias a Dios.
1: Tengan todos un feliz día.
0: Amén, Padre, igual manera.
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0: ¿Qué tal, amigos oyentes de La Sintonía? Tengan ustedes muy buenos días, muy buena mañana. Qué bueno saludarles a esta hora a través de la radio. Espero que todos se me encuentren bien en esta mañana maravillosa y especial. Mi nombre es Ramiro de Jesús Arroyave y en nombre de la aldea Ramazón estoy saludando a esta hora de la mañana a todos ustedes que van en su medio de transporte. Buen viaje para usted y todos sus pasajeros. A todas las amas de casa que están en sintonía en sus hogares, buenos días. Usted que está en su negocio o en su empresa, buenas ventas en el día de hoy. Ustedes que me escuchan allá en las veredas, en las fincas, en los corregimientos, laborando desde muy tempranito, también ya en las cosechas de fin de año, un saludo y gracias por la sintonía del programa. Bienvenidos siempre, cada día, lo primero dar gracias a Dios. Yo soy católico, pero respeto toda creencia. Dios, a Dios no hay que pedirle. Dios sabe lo que usted necesita y en qué momento va a llegar esa bendición grande a su vida. Por eso a Dios no hay que pedirle. Todos los días demos gracias a Dios por la vida, por la salud, por la familia, por el alimento, por el empleo. Demos gracias a Dios todos los días para que nos sigan llegando más bendiciones a cada uno de nuestros hogares. Bienvenidos, mis amigos, al programa. 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

0: Escuchemos estos mensajes con gran atención, mis amigos, y ya estoy de vuelta con ustedes al programa.
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0: 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Ahora prepárense porque viene mi receta para el día de hoy.
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0: 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Una receta

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1: Si tú buscas un ser bueno, no vengas a mí, porque no tengo esta virtud. Si lo buscas rico, fascinante, no soy yo. Yo no he triunfado un solo día de mi vida. 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Porque escucho los sentidos.

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Ya tenemos las 9:08 a.m. Escuchas a Noria Estéreo 105.4. 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Un saludo para ustedes, los mejores oyentes que están allí en nuestra sintonía, los que apenas van llegando a la programación y los que desde muy tempranas horas del día madrugan con nosotros. Aquí les acompañamos con la mejor música. La mejor manera de comenzar un nuevo día, la mejor manera de comenzar una jornada más, donde muchos están por allí ya realizando sus trabajos, sus labores cotidianas, y nosotros les deseamos el mejor de los días, esperando que esta mañana sea muy especial, esperando que este día sea de mucha bendición para cada uno de ustedes, los que siempre están en nuestra sintonía, los que apenas van llegando por allí a la programación de Anorí Estéreo, la emisora complaciente, la emisora que alegra la mañana, la emisora que les pone siempre lo mejor. Un abrazo gigante. Y a partir de este momento les complazco con la música que ustedes desean escuchar. 313-506-0765, el contacto móvil donde pueden dejar sus saluditos, donde pueden reportarse, donde pueden programar esas canciones que alegran la mañana. Un saludo para los que a esta hora viajan por las diferentes rutas de este hermoso territorio, donde quiera que ustedes nos escuchen. Y por supuesto, los que están a través de nuestra página de internet, Anorí Estéreo 105.4. Estamos en la mañana del jueves. Hoy estamos estrenando mes, oyentes. Bienvenido el mes de octubre, décimo mes del año. Esto se va acabando, esto se va terminando. Y cómo no agradecerle a Dios, ¿ah? Si Él te ha bendecido a ti y a mí con la oportunidad de vivir, con tener la posibilidad de estar en este nuevo mes del año. Mes de octubre, bienvenido. Gracias, Dios, por tus múltiples bendiciones. Gracias por la

Gracias por todo lo que nos da todos los días. Cada mañana yo le doy gracias a Dios. Usted también, que a esa hora nos sintoniza, agradézcale al Creador, al que todo

Dios que siempre te bendice, que siempre te da esa oportunidad de vivir, por eso agradecele. Por eso, Señor, hoy, en esta nueva mañana, encomendamos este mes que iniciamos, para que tu bendición nos acompañe en todo momento, para que seas tú quien bendiga nuestra vida, pero también nuestros proyectos, nuestros propósitos. Que se haga tu voluntad, que no sea lo que nosotros queremos, que seas tú, Padre, quien nos guíe y nos bendiga en todo lo que hacemos. Y ante todo, agradecerte por darnos la oportunidad de vivir, por esta mañana, por este nuevo mes, por este año que está terminando. Gracias, Padre Celestial, por mirarnos con ese amor de Padre, por darnos el milagro más bonito de todos, la vida. Cuando tenemos vida, salud, Dios ha hecho el auténtico milagro. Por eso, cada mañana, por eso cada jornada, siempre lo más importante, agradecerle a Dios. A ustedes les deseamos el mejor de los días. Buenos días, buenos días, buenos días, buenos días. Los que ya están por allí realizando su labor cotidiana. Aquí estamos desde Anorí Estéreo. Oiga, ahora sí, estamos entrando a la recta final del 2026. Únicamente nos quedan dos mesecitos para diciembre. Dos meses, ¿ah? Tres meses para que se termine el año. Esto va avanzando de una forma increíble. Esto va súper rápido. Y aquí estamos nosotros para acompañarles, aquí estamos nosotros para llevarles toda la alegría, todo el entusiasmo, la buena energía que nos caracteriza a través de la estación radial complaciente Anorí Estéreo 105.4. Ya tenemos las 9 de la mañana, 13 minutos, complaciéndote, programándote lo mejor

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0: ya tenemos las 9 de la mañana, 20 minutos. 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Un saludo para ustedes, los mejores oyentes que siempre están allí en la sintonía, que a esta hora se van conectando desde los diferentes lugares, veredas, municipios, donde quiera que llegue nuestra programación de los 105.4 FM. Por acá nos dicen, buenos días. Me hace el favor de colocarme un tema. Y me saludas a Eduardo Barrera y familia. El tema, lloramos tu ausencia. Listo, saludo para la gente que sigue por allí la programación. También nos dicen buenos días. Porfa, la canción Año Viejo No Vuelvas. A ver, más oyentes, buenos días. Me hace el favor de colocarme el sinsonte. Y la canción No Me Haga Reír. Muchas gracias, Dios los bendiga. Amén, muchas gracias a ustedes por estar siempre en nuestra sintonía, por estar conectados a través de la estación radial complaciente a Noria Estéreo 105.4 FM. Estamos en el décimo mes del año. Bienvenido octubre. Por acá estoy saludando a todos los que están desde los diferentes municipios, donde quiera que ustedes escuchen la programación de la estación radial más complaciente. Tengo por acá servicio social clasificado. Mucha atención, se busca una empleada para finca. Interesada puede comunicarse al 321-676-8400. 321-676-8400. Ahí está la información para aquellas damas que estén interesadas en una oferta laboral, en un trabajo. Se busca empleada para finca. Interesada, 321-676-8400. Vamos a continuar con música. Vamos a continuar con la programación a través de Noria Estéreo en esta hermosa mañana. Muchos a esta hora están por allí en casita. Algunos están realizando su trabajo, su labor diaria. Nosotros seguimos entregándoles más programación, más música.
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1: Ya tenemos las 9 de la mañana, 56 minutos. 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Un saludo para ustedes, los que apenas van llegando por allá a la sintonía. Los que apenas se van conectando con nosotros en este día maravilloso. Tengo por acá más saludos. Gracias por preferirnos, por estar siempre en modo Sanoría Estéreo. La emisora que alegra este nuevo mes que iniciamos. Bienvenido el mes de octubre, décimo mes del año. Seguimos entregándoles a ustedes una programación muy amena, muy entretenida. Por acá voy con oyentes, claro, son bastante los que están siempre conectados con nosotros. Vamos a escuchar a nuestros oyentes. Buenos días.
2: Muy buenos días, Dios te bendiga, que tengas un bendecido día.
1: Gracias.
2: Amor, para saludar a la máscara en las torres con la canción Un Osito Dormilón. Gracias.
1: Listo, diga. Un Osito Dormilón, ya te voy a sonar esa canción. También nos dicen por acá más oyentes, buenos días. Me colocan la canción No Me Haga Reír, gracias. A ver por acá más oyentes, buenos días.
3: Buenos días, ¿cómo amanece?
1: Muy bien.
3: ¿Cómo me le va yendo? Hola, con Luz Elena Castrillón de Camelia Baja.
1: ¿Cómo estás?
3: Si me pone un temita.
1: ¿Cuál crees?
3: Eres que me lastima mi corazón del andariego.
1: Listo.
3: Que tenga un excelente día, Dios me lo bendiga y me lo guarde.
1: Amén, muchas gracias. Ahí están nuestros oyentes. También nos dicen por acá, buenos días. Soy Irel Hernández, me coloca el tema No Había Solo de Johnny Rivera. Ah, bueno, Navidad Solo, claro que sí, ya te voy a poner esa canción. Por acá más oyentes, buenos días. Me colocas el tema Vivirás por Siempre, atentamente Eliana del Cancán. También nos dicen por acá, buenos días. Una canción, El Venenito del Andariego, muchas gracias. Saludos del municipio de Campamento. Saludo para la gente del norte de Antioquia, ahí les voy acompañando, les vamos sonando sus canciones en esta mañana bonita a través de los 105.4. Una mañana donde le estamos dando la bienvenida al mes de octubre. Este es el décimo mes del año, solo dos mesecitos para diciembre.

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2: Amables oyentes, recibo un cordial saludo en nombre de este servidor, Salvador. Como siempre, les he llegado a todos sus hogares, a todos sus veredas, corregimientos, municipios, siempre con este mensaje de sabiduría, de paz, de armonía y mucha felicidad para mi gente linda y hermosa. La verdad es que me siento muy orgulloso, muy contento, porque son muchas las personas que gracias a Dios me han visitado, muchas las personas que se están curando, muchas las personas que ya van en un proceso, muchas las personas que se sienten contentas, satisfechas con lo que se les está haciendo. Y eso me llena de satisfacción saberlo, porque eso me da alegría saber que lo que les estoy haciendo les está sirviendo a todas esas personas lindas y hermosas que me visitan día a día. No soy Dios que cure de la noche a la mañana, pero sí Dios me ha regalado un conocimiento, una sabiduría, y gracias a la madre naturaleza que nos proporciona las plantas medicinales día a día, poderlo ayudar y poderlo curar. Qué bonito es cuando usted visita a una persona y usted empieza a ver resultados sin desesperarse, porque muchas veces la persona se desespera y quiere curarse en 3 días, y eso es imposible porque nadie se va a curar en 3 días. Solamente Dios es el que puede hacer eso. Entonces, hoy invito a las personas que verdaderamente se encuentran enfermas, en ese mal de lágrimas, mal de tristeza llamada melancolía. Esas personas que vienen luchando, bregando, a salir adelante, a progresar, pero no han podido debido a que están muy enfermos, debido a que tienen muchos problemas en su casa, debido a que no sabe qué hacer. Hoy los quiero invitar, amigos míos, para que ustedes se pongan la mano en el corazón por última vez. Para que usted diga, Señor, me voy a curar. Señor, voy a solucionar mi problema. Y así va a ser. En el nombre de Dios Todopoderoso. Recordemos, amigos, que son muchas las personas que en este momento están padeciendo muchas enfermedades. Y recordemos que en la villa del Señor existe de todo. Y vas a encontrar de todo. Por eso quiero invitar a las personas que en este momento me escuchan, que le entregue todo a Dios, que le entregue sus enfermedades, sus problemas, sus dolencias, y que Dios le indique a qué persona debe visitar. Porque tenga la plena seguridad si que Dios le indica que me visite a mí, y si está en mis manos curarlo, me comprometo con usted en cuerpo y alma en curarlo. Si no está en mis manos, con mucho gusto lo voy a recomendar con otra persona. Pero siempre voy a ser sincero con ustedes. 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Anímese, arriésguese, salga de esa duda de querer saber qué es lo que tiene en su cuerpo, de querer saber por qué su casa parece un hospital. Cuando no se enferma el uno, se enferma el otro, coges el dinero y lo tienes que gastar aquí. Cuando vienes a ver, ya no tienes nada en tus manos porque hay otra persona de tu familia enfermo y muchas veces no sabes qué hacer. Muchas veces te encuentras atrapado, desesperado, en ese callejón sin salida. Miras para un lado y no encuentras la solución ni la curación a esa enfermedad. Visítame antes que sea demasiado tarde. Y si está en mis manos curarlo, me comprometo con ustedes, en cuerpo y alma. Pero tienes que intentarlo, tienes que hacer el sacrificio. Porque a Dios le gusta la persona que haga sacrificio. A Dios no le gusta la persona mediocre que se quede ahí a espera que los demás le regalen las cosas o lo lleven de la mano donde una persona que lo cure. No, usted mismo tiene que hacer el sacrificio antes que sea demasiado tarde. 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Amigos, un abrazo de todo corazón para toda esa gente linda y hermosa que día a día me llama. Y que mi Dios me los bendiga, que Dios me los proteja siempre. Y siempre les vaya bien en la vida. Porque siempre he dicho que si usted le va bien, usted va a poder sacar a su familia adelante. Los invito para que me visites a partir de este jueves, de este viernes, de esta misma semana, o de este sábado, de este domingo. Pero visítame antes que sea demasiado tarde. Que Dios los bendiga, los quiero mucho. Chao, chao.

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Ya tenemos las 10 de la mañana, 48 minutos. 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Buenos días, los que apenas van llegando por allá a la sintonía. Y los que siguen desde muy tempranas horas esta programación especial. Dándole la bienvenida al mes de octubre. Este es el 10º mes del año y aquí estamos nosotros para seguirles llevando alegría, entusiasmo, entretenimiento.

Punto. Y toda la programación de Anoride Estéreo. 105.4 FM, la estación radial complaciente. Tengo por acá saluditos. Rápidamente nos dicen buenos días, me colocas el tema Vivirás por Siempre, muchas gracias. También nos dicen por acá buenos días, me regalas la megambrea, gracias. Dice por acá otro mensaje, buenos días. Quiero pedirles el favor de que me coloquen el tema Cuatro Letras por los Relicarios. A ver, por acá más oyentes, buenos días. Para que me hagan el favor de saludar a Juan Valdés con los temas Cada Día Te Quiero Más. Y que sufran de parte de Oliva Acevedo de Segovia. Que tengan un feliz día. Muchas gracias. Dice por acá, buenos días. Me colocas el tema La Madre de José Luis Perales. Muchas gracias. Claro, ya te vamos a complacer con esa canción. Buenos días. Me das el favor de colocarme la canción Mujercita Buena de Pastor López. Adriana de Llanadas Campamento. Muchas gracias. Que tengas un feliz y bendecido día. Están pues algunos de los saludos, algunos de los mensajes que ustedes envían a través de nuestra línea 313-506-0765. Nosotros continuamos en las mañanas más bacanas, el espacio donde ustedes y nosotros la pasamos bien, donde compartimos la música que alegra el corazón. Esa música de Anoride Estéreo, variadita como te gusta, así que vamos a seguir con música. Vamos a seguir con programación, dándole la bienvenida al mes de octubre. Este ya es el décimo mes del año, ¿eh? Eso avanza, pero rapidito, ya nos va quedando únicamente 2 meses para diciembre, ¿eh? Voy con canciones. Buenos días, los que apenas están por allí conectándose con nosotros. Los que siguen esta programación desde los municipios cercanos, donde quiera que llega Anoride Estéreo 105.4, aquí te ponemos de todo, aquí te ponemos lo mejor.

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Ya tenemos las 11 de la mañana, 42 minutos. 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Aquí estamos con una programación muy amena, muy entretenida, para que ustedes la pasen muy bien con nosotros, para que sigan allí conectados con la programación de Sanorí Estéreo 105.4. Ese es el dial, esa es la frecuencia que debes tener siempre para que estés allí muy activo con nosotros, para que pases una mañana diferente antes de la hora del almuerzo. Los que ya se van preparando por allí para ese espacio de compartir con la familia. Tengo por acá saluditos, dice: buenos días, me colocas el tema Guaro y prepago, muchas gracias. Listo, vamos a estar saludando con esa canción. También nos dicen por acá: buenos días, me colocas el tema Si Antes Te Hubiera Conocido, muchas gracias. Reporto sintonía desde la ciudad de Medellín. Un saludo para la gente que está a través de nuestra página de internet, en cualquier ciudad de Colombia, en cualquier municipio, donde quiera que ustedes nos escuchen. Estamos en las mañanas más bacanas.

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2: Bienvenidos a la píldora de hoy. Señor Dios, te damos gracias por este mes de octubre que nos regalas. Te damos gracias por este día, por cada hora, por cada minuto, por cada segundo. Gracias porque nos amas. Gracias por tu presencia. Gracias por nuestra familia, por los amigos, por quienes trabajan con nosotros. Bendícenos y bendícelos a ellos. Sigue, Señor, presente en nuestro corazón. Te entregamos nuestras relaciones familiares. Ayúdanos a cargar la cruz de cada día con amor y con responsabilidad. Perdona porque a veces hablamos más de la cuenta. Porque a veces conversamos o participamos de conversaciones que no son muy útiles, ni nos ayudan a crecer como discípulos tuyos. Perdónanos porque muchas veces no evitamos el conflicto. Ayúdanos a callar cuando tengamos que callar. Ayúdanos a levantarnos cuando estemos decaídos. Hoy te pedimos que sanes nuestros corazones de los odios, de los rencores, de las ambiciones. Te encomendamos a los padres de familia, a los hijos, a los hermanos. Ayúdanos a seguir gastando la vida, sirviendo a Dios, sirviendo a nuestros hermanos y sirviendo a la creación, obra de tus manos. Ven, Señor, con tu ternura, con tu compasión. Llénanos de tu amor. Ayúdanos a construir un mundo mejor, un hogar donde todos podamos ayudarnos y cuidarnos. Gracias porque tú no nos abandonas, siempre estás con nosotros. Amén. Del Santo Evangelio según San Lucas. En aquel tiempo designó el Señor otros 72 y los mandó delante de él de dos en dos a todos los pueblos y lugares a donde pensaba ir él. Y les decía: la mies es abundante y los obreros son pocos. Rueguen pues al dueño de la mies que envíe obreros a su mies. Pónganse en camino. Miren que los envío como corderos en medio de lobos. No lleven bolsa, ni alforja, ni sandalias. Y no saluden a nadie por el camino. Cuando entren en una casa, digan primero: paz a esta casa. Y si allí hay gente de paz, descansará sobre ella su paz. Si no, volverá a ustedes. Quédense en la misma casa, coman y beban de lo que tengan, porque el obrero merece su salario. No vayan cambiando de casa en casa. Si entran en una ciudad y lo reciben, coman lo que les pongan. Curen a los enfermos que haya. Y dígales: el reino de Dios ha llegado a ustedes. Pero si entran en una ciudad y no lo reciben, saliendo a sus plazas, digan: hasta el polvo de la ciudad que se nos ha pegado a los pies, nos lo sacudimos sobre ustedes. De todos modos, sepan que el reino de Dios ha llegado. Palabra del Señor. Gloria a ti, Señor Jesús. Mis queridos amigos, en esta píldora vemos cómo la misión de los 72 discípulos es ir delante de Jesús a preparar su caminar. Ellos van como peregrinos a evangelizar. Ellos van llenos del poder de Cristo resucitado que camina con ellos. Él envía a los 72, pero Él va detrás. Mientras que los 12 representan a las 12 tribus de Israel, El número 72 alude simbólicamente, según la tradición, a todas las ciudades de la tierra. Por eso, la evangelización y la misión ha llegado a toda la humanidad. Es decir, todos estamos llamados, todos estamos invitados a ir al cielo, y por eso todos somos colaboradores para que este deseo y para que este propósito de ir al cielo sea una realidad y no una utopía. Pero Dios también nos necesita a nosotros para seguir salvando a la humanidad. Por eso te invito para que saludemos a quienes vamos encontrando en nuestro camino, para que animemos a los decaídos o a los que están distraídos, para que sigamos manejando buenas relaciones sociales con los demás, para que seamos hombres y mujeres de fe, de oración, para que proclamemos el reino de Dios entre los pobres y entre los enfermos, animándolos, acompañándolos, participando las alegrías y las tristezas del otro. No olvidemos que el reino de Dios está entre nosotros, es lo que decimos en el Padre Nuestro. Venga a nosotros tu reino, hágase tu voluntad en la tierra como en el cielo. No olvidemos que somos enviados y Jesús camina con nosotros. Jesús nos da la paz, Jesús nos da el amor, Jesús nos ayuda cuando tenemos problemas o dificultades. Que este evangelio nos dé fuerza para seguir ayudando a Jesús en la conversión de toda la humanidad. No olvidemos que el verdadero discípulo escucha a Dios y vive agradecido con Él. Y el verdadero discípulo se da cuenta que no dependemos de las cosas materiales, sino de Dios que nos envía como buenos obreros. El seguimiento a Jesús exige desprendimiento radical. No podemos echar mano al arado y seguir mirando hacia atrás. Pensemos en los apóstoles, en los santos, que olvidando todo lo material, siguieron al Señor. Hoy entonces oramos por todos los unos por los otros. Y acudamos al Señor para que Él nos ayude a despegarnos de lo material y para que nos aferremos a la propuesta que Él nos hace de una auténtica salvación. Amén. Gloria al Padre, al Hijo y al Espíritu Santo, como en el principio, ahora y siempre, por los siglos de los siglos. Amén. Te invito para que pidamos en esta píldora por todos los que trabajamos y por todos los que colaboramos en las iglesias, en las parroquias, para que el Señor recompense nuestro esfuerzo y para que nos demos cuenta de que todos estamos invitados a trabajar en la viña del Señor. Amén.
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4: Bienvenidos a otro capítulo más de María Misionera de la Iglesia. Durante esta serie hemos venido conversando con el padre Bernardo Restrepo sobre las virtudes de la Virgen María, y así hemos podido profundizar en aspectos como su fe, su esperanza, su pureza, su maternidad. Asimismo, nos hemos acercado a los dogmas marianos proclamados por la Iglesia Católica. En todos los capítulos hemos hecho referencia a pasajes de la Biblia en donde se describen un poco cada uno de estos aspectos que hemos mencionado, pero hoy queremos ahondar en ese papel que cumple María en la Biblia. Padre Bernardo, bienvenido, y comencemos comentando qué relación tiene la Santísima Virgen con las Sagradas Escrituras, con la Palabra de Dios.
5: Hoy que podemos hablar entonces acerca de este tema de la relación de María con las Sagradas Escrituras, Tendríamos entonces que acotar como nuestro discurso acerca de la fidelidad que nos produce también el hablar de un tema tan vasto, porque María está difuminada en todos los 73 libros de las Sagradas Escrituras, tanto desde el Génesis con el relato mismo de la creación y la sentencia al pecado que la mujer cometiera, como al mismo tiempo como la esperanza que la Iglesia divisa en ese libro del Apocalipsis, donde el capítulo 12 nos remonta a una Virgen glorificada y sentada en un trono, sobre todo llena de verdaderos dones y carismas para producir en la Iglesia de todos los tiempos esa verdadera fusión del Espíritu Santo. Entonces lo importante es que nosotros abramos nuestros corazones, como ella lo hizo, a las Sagradas Escrituras, para tener una buena relación con ella y una buena disposición de ánimo y la podamos encontrar allí. ¿Cuál es entonces la relación de la Santísima Virgen María con las Sagradas Escrituras? Podría ser una de nuestras preguntas y es uno de los determinantes que nosotros hacemos, Daniel, como en el momento mismo en que nos encontramos cara a cara con ella. Porque cualquiera la puede determinar en soledad, cualquiera puede mirarla a ella aislada de todo el contenido doctrinal de la salvación. Pero cuando la miramos asegurada en el marco referencial de la palabra de Dios y de la divina revelación, entonces María se convierte para nosotros en justificación de muchas cosas que de pronto no entendemos fácilmente. María, lo primero que decimos de ella en el capítulo 1, versículo 31 del Evangelio de San Lucas, es que se abre su corazón a Dios escuchándolo. Es decir, María escucha todo lo que Dios quiere decirle antes de asentir, antes de comentar, antes de salvaguardar esa buena noticia. Y nosotros tenemos que disponernos constantemente a que esa buena noticia llegue hasta nuestros oídos, a nuestro corazón y hasta nuestra inteligencia, si nos abrimos de verdad a todo lo que Dios nos quiere ofrecer. Por eso la primera actitud de recomendación, queridos oyentes, ustedes que están siguiendo tan asiduamente esta serie de programas de María Misionera de la Iglesia, es que nos abramos como ella a toda la interacción del Espíritu Santo y nos dispongamos para que de verdad cada uno de nosotros podamos también escuchar esa palabra de Dios. Como un segundo momento en nuestra relación acerca de este programa de las Sagradas Escrituras y la relación que tiene con María, Daniel y queridos oyentes, está lo que nosotros podemos fortalecer en la relación estrecha que hay, no solo del Espíritu Santo con la palabra y de la palabra con María, y en este caso de María con su Hijo, que es la palabra eterna del Padre, sino también lo que el evangelista San Lucas nos remonta en su capítulo 2, cuando dice que María conserva, medita. Ella hace que todas estas palabras se conserven en su corazón. Conservar la palabra en nuestro corazón es una buena meta a la que podemos nosotros llegar. Si asiduamente leemos la palabra, si la conectamos, si la interpretamos, si las notas marginales que traen nuestros libros de las Sagradas Escrituras nos hacen competente nuestro discurso y nos pueden hacer evocar esa realidad sin fondo en la cual nosotros también podemos sumergirnos de una manera siempre gratificante para saborear las delicias del Espíritu Santo. Entonces nosotros resaltamos toda la importancia que tiene la Santísima Virgen María, tanto en el discurso de que ella guardaba todas estas cosas en el corazón, como también que se abría a ella. Y María para cada uno de nosotros nos significa pues un verdadero argumento en el que nosotros encontramos seguridad para poder acercarnos a la palabra de Dios. También nos podemos encontrar poco a poco con ese manifiesto de que María conocía tanto las Sagradas Escrituras, y cualquiera de nosotros podría hacerse la pregunta, ¿cómo estamos seguros de que María fue conocedora cercana de la palabra de Dios? Esto lo pone de manifiesto el mismo cántico del Magnífica que está contenido en el Evangelio de San Lucas capítulo 1, versículo 46 en adelante. El Magnífica no es sino el reenlace de esa palabra del Antiguo Testamento y el Nuevo Testamento. Es como si María adheriera a esas dos alianzas, la antigua realizada con Abraham y la nueva realizada ya por Jesús, desde una ley que no se basa en los mandamientos que Moisés nos propuso, sino en una ley preferencial que Jesús nos descubrió, que es el amor a Dios y el amor preferencial a los pobres, el amor a todos los hermanos, a todos los más cercanos de la humanidad. Entonces ese reenlace que la Santísima Virgen María nos hace de la palabra de Dios, es gratificante entenderlo y vivificarlo en función a todo lo que ella nos dispone. La alegría de María no incide solo en que es la esposa del Espíritu Santo, sino en que ella interpreta también, ya con esa asistencia, toda la de revelación que se ha hecho desde el antiguo hasta el pasado, de todas las incidencias que Dios nos quiere hacer portadores y que María fue la gran abanderada de llevarla a todos los hombres. Examinamos entonces con profundidad toda la palabra de Dios al ejemplo de la Santísima Virgen María y cómo ella también. Hay una cita que me parece a mí importantísima, Daniel, que la podamos revisar, y es este elenco en el que el mismo San Lucas nos advierte que María es atravesada con una espada de dolor, y esa espada de dolor se convierte como en una interpretación constante de lo que ella tiene que hacer. La interpretación de la Santísima Virgen María de la Divina Revelación incide en ella un dolor profundo, pero un dolor que se convierte en redención y que se convierte en alegría. El Evangelio de San Lucas, pues, en el capítulo 2, versículo 35, nos da a entender, por medio de Simeón, a esa profecía misma a la que la Santísima Virgen María siente, que nosotros nos vemos allegados en un compendio, pues, de alegrías y de esperanzas en las que ella es para nosotros maestra y portadora de la verdadera fusión.
4: Y antes de seguir conversando sobre este importante tema del capítulo del día de hoy, escuchemos un texto bíblico tomado del Evangelio de San Lucas en el capítulo 8, versículos 19 al 21.
6: Su madre y sus hermanos querían verlo, pero no podían llegar hasta él por el gentío que había. Alguien dio a Jesús este recado: tu madre y tus hermanos están fuera y quieren verte. Jesús respondió: mi madre y mis hermanos son los que escuchan la palabra de Dios y la cumplen. Lucas capítulo 8, versículo del 19 al 21.
4: Padre, de pronto muchos pensarán que la Virgen no es portadora de esa palabra de Dios, que ese papel es únicamente para los profetas y los discípulos, y que ella solo figura como una protagonista importante. Pero, ¿cómo podemos asegurarnos de que eso no es así? ¿Qué sustento bíblico, por ejemplo, se podría dar?
5: Así pues, Daniel, que de acuerdo pues a la pregunta que usted nos hace, ¿cómo la Santísima Virgen María tiene una relación estrecha con la palabra de Dios y cómo podemos estar seguros de que María para nosotros es portadora también de esa palabra? Y entonces basamos esa pregunta y esa intervención que usted nos acaba de dirigir a partir del texto bíblico de San Lucas en el capítulo 8, versículo 21, en el que la Santísima Virgen María es increpada también como una discípula más del Evangelio por Jesús para ser cumplidora, porque la escucha la palabra, porque la atesora en su corazón y la lleva ella misma a la práctica. Es decir, el discipulado en la iglesia demanda también la atención en la Santísima Virgen María. Primero se hace discípula porque escucha, porque atiende, porque está siendo adoctrinada, porque ella está en el salón de clases de su Hijo amado Jesucristo, como lo hicieron los discípulos durante 3 años, y está un poco más para después ser portadora de esa gran noticia de la salvación. Entonces, lo importante que me parece resaltar, Daniel, y que usted nos acaba de pedir, es que esa relación entre palabra de Dios, entre discipulado, entre la Virgen María y cada uno de nosotros, es la actitud con la que ella siente ese discipulado y ese encuentro con la gracia. María es, pues, para cada uno de nosotros, sin lugar a dudas, gran maestra, porque primero fue una gran discípula.
4: Y ahí también juega un papel muy importante la capacidad de escuchar que tiene la Santísima Virgen. Pero, padre, ¿podríamos mencionar los principales pasajes de las Sagradas Escrituras en los que María es protagonista?
5: Usted nos dice, Daniel, que esta disposición de ánimo que tenemos para abordar el tema de María con las Sagradas Escrituras puede darnos a entender como una especie de compendio de lo que fue la Santísima Virgen María acerca de sus palabras en el Nuevo Testamento, las veces que habló la Santísima Virgen María, y nos encontramos entonces con 5 momentos importantísimos a los que nosotros acudimos. Primero, la Santísima Virgen María, ante la intervención del ángel que le anuncia, pregunta: ¿cómo será esto? Esa pregunta de María, desde las Sagradas Escrituras, nosotros la analizamos con puntualidad. Recordemos que el mismo Moisés, ante la zarza encendida, preguntó qué debía decirle a los hombres que le habían sido dados a él como verdaderos responsabilidad de llevarlas a la tierra prometida, y él mismo tendría que darle la razón de con quién entabló un diálogo y por qué hasta su mismo rostro y de sus mismas tablas de la ley son un lenguaje distinto a lo que ellos estaban acostumbrados a escuchar de él en un momento grande de revelación como fue el Sinaí. Y recordamos entonces que para la Santísima Virgen María también toda esta palabra, todo esto, ¿cómo será?, que le hace como súplica diligente al ángel para que le explique, él mismo asentirá dándole a entender que lo que ella espera no es por obra humana, sino por obra del Espíritu Santo en convenio con Dios. Es importantísimo la relación con la palabra, porque muchas cosas nosotros las entendemos de manera imaginaria y la entendemos desde nuestras mismas funciones y posibilidades, pero casi nunca le tenemos y le damos el aval de la palabra de Dios. Eso es lo que siempre hacía la Santísima Virgen María. mirar todos los acontecimientos de su alrededor, sus gozos y sus esperanzas, siempre con la connotación de una palabra divina, de una palabra de la que Dios la había hecho portadora por ser la madre de la misma palabra que era Jesús encarnado.
4: Bueno, usted nos dice que son cinco. Vamos para esa segunda vez en la que habla la Santísima Virgen en la Biblia.
5: Luego, la segunda vez en que la Santísima Virgen María habla en las Sagradas Escrituras, explícitamente en el Nuevo Testamento, es cuando ella siente a las palabras del anuncio del ángel y dice, aquí está la esclava del Señor, es decir, el fiat que ella pronuncia, que debe haber sonado también como dulce melodía a los oídos del ángel y de toda la creación, porque con eso se aseguraba un nuevo amanecer para la historia de la salvación y se aseguraba también una nueva oportunidad para que todos y cada uno de nosotros tuviéramos en ella la conquista de ese futuro y de esa alegría universal en la que nos tendríamos que determinar. Luego, la tercera palabra que pronuncia la Santísima Virgen María, también en el Nuevo Testamento, es su oración maravillosa del Magnificat, contenida en ese mismo libro del Evangelio de San Lucas en los relatos de la infancia, donde ella va presurosa a las montañas de Ain Karim a visitar a su prima Santa Isabel, y no solamente esta da el advenimiento a la Madre del Salvador con esa bella oración de la Salve que nosotros tantas veces pronunciamos, sino que también el Ave María pone por particular todas las medidas de nuestro amor humano confundido con una asistencia grande del Espíritu Santo a los piropos y a todas las gracias de las que María ha sido adornada, pero que el Magnífica se convierte en respuesta de los pobres y los grandes beneficiados de las promesas de Dios. Es como si María entonara un cántico por todos los hombres y mujeres de todas las etapas de la humanidad, y también por todos los hombres y mujeres enfermos, tristes, agobiados, llenos de maltratos, de tantas circunstancias en las que nosotros la encontramos replegada sobre la necesidad de los más pequeñitos del reino. Luego, la cuarta palabra que, en relación con las Sagradas Escrituras, la Santísima Virgen María pronuncia, también nos lo relata el libro de San Lucas, es en el momento de la pérdida y hallazgo del niño Dios en el templo, cuando ella pregunta de manera insistente a su hijo amado Jesucristo después de 3 días de angustiosa búsqueda y lo encuentra refugiado en la doctrina y en el magisterio con los hombres y los doctores del templo de Jerusalén. Y ella les dice, se le pronuncia a Jesús de manera también confiada y respetuosa, ¿por qué nos has hecho esto? Imaginemos que va mucho más allá del regaño. Esta cuarta expresión de María en las Sagradas Escrituras es también como una capacidad que ella tiene de releer lo que el mismo Simeón le profetizó en el templo en el momento de la circuncisión y la purificación, de que éste estará puesto como espada de contradicción y que muchos tendrán que ver con él. Y lo importante es que María quiere releer el hecho y entonces vuelve a preguntarse, ¿por qué nos has hecho esto? La importancia, vuelvo y ratifico, que tiene esta palabra de María pronunciada en el Nuevo Testamento y en el momento de la pérdida de hallazgo, es que nosotros entendamos la respuesta que Jesús va a pronunciar. ¿Acaso no sabías que debo estar en las cosas de mi Padre? Y ese estar en las cosas de mi Padre es lo que le da el argumento a María para poder entender que el plan de Dios se va a realizar y que ella no puede interferir a esa hora que una vez inició en el momento de la Anunciación.
4: Bien, y nos falta una quinta palabra de la Virgen en la Biblia.
5: Sí, Daniel, la quinta de las palabras que pronuncia María en el momento, pues, de que estamos abordando este tema de su relación con las Sagradas Escrituras y que no podemos dejar pasar de largo, es, me parece, la más funcional de todas. Haced lo que Él os diga, que lo pronuncia precisamente en las bodas de Caná, que nos trae como relato el evangelista San Juan en su capítulo segundo. Ante la falta o la ausencia de vino, María hace que los sirvientes de la fiesta se acerquen a Jesús y les hace esa referencia, hagan lo que Él les diga. Y esa referencia es la que nosotros nos va a asegurar que el agua se convertirá también en un preludio de la Eucaristía, en un preludio importante de ese momento admirable en el que el Señor nos va a salvar por medio de su cuerpo y de su sangre. Así pues, como tratando de resumir todo lo que hemos dicho acerca de la relación de María con las Sagradas Escrituras, son innumerables, vuelvo y digo, todos los textos que nos pueden hablar acerca de la Virgen Madre, tanto su relación como el texto bíblico que hoy hemos escogido para relacionarla, nos invitan a que cada uno de nosotros también nos podamos disponer anímicamente para encontrarla, para poder abordarla en un nuevo sentir. María no es un invento de los hombres, no es una fábula de la Iglesia. María tiene sus asientos preferenciales en las Sagradas Escrituras. El Génesis la profetiza como la mujer que va a aniquilar el pecado por ser toda llena de gracia y predestinada por Dios. María también en los Salmos, por ser la hija de Sion, se convierte como en la nueva escala de Jacob, por la que tiene que pasar la gracia, y la gracia nos alcanza a todos los hombres y mujeres de todas las etapas de la historia de la humanidad. María también en el Nuevo Testamento se convierte en la pobre de Yahvé, pero al mismo tiempo en la mujer, en la diligente, que hace capaz que todo lo que ha escuchado y ha conservado en su corazón llegue hasta nosotros con verdadera fidelidad de madre. María es una mujer que entona el cántico de las maravillas, el cántico de alabanza, el cántico de agradecimiento, replegando sobre sí misma y sobre todo el mundo en general también las gracias con las que el Señor la ha adornado. Y María, que es una mujer que sabe que el centro de toda la salvación es Cristo, nos invita desde la misma palabra a que lo tengamos a Él como punto de referencia. No olvidemos entonces acercarnos más a ella desde la palabra de Dios y no olvidemos que ella tiene para nosotros designios favorables de fe.
4: Y bien, llegó el momento de orar dos veces. Vamos a escuchar una canción titulada Lámpara.

0: Lámpara encendida es el nombre de la canción que acabamos de escuchar. Estamos en María Misionera de la Iglesia. Vamos ya llegando al final de nuestro programa por el día de hoy y como siempre, Padre, se hace necesario adquirir un compromiso que nos ayude a mejorar nuestras vidas después de conocer más ese ejemplo de vida que es la Santísima Virgen.
1: Como compromiso, yo creo que nosotros podríamos adquirir en este momento de la relación de María con la palabra de Dios, ser más asiduos lectores de lo que la Biblia nos ofrece y estar más cercanos también a la divina revelación y estar mucho más cercanos a la doctrina de la Iglesia. Y para esto no necesitamos mucho, necesitamos también atender a la palabra que se nos proclama sobre todo cada 8 días en la Eucaristía Dominical, tanto la lectura del Antiguo Testamento como la respuesta del Salmo y la lectura del Nuevo Testamento, alguna de las cartas o de los textos de los mismos apóstoles, como al mismo tiempo la lectura asidua del Evangelio, que durante 3 años es escogida de manera metodológica para que alcancemos a abordarla en sus diferentes momentos de efusión del Espíritu Santo. Que bueno, entonces yo los invito para que nos acerquemos a esa palabra, para que no desconfiemos de María por su altitud de fe, sino al contrario que la amemos porque tiene su argumentación siempre centrada en la palabra de Dios.
0: Bueno, pero antes de finalizar nuestro programa, los quiero invitar a hacer esta oración llamada Virgen Inmaculada.
2: Virgen Inmaculada, una vez más estamos aquí para rendirte homenaje a los pies de esta columna desde la cual tú velas con amor sobre Roma y sobre el mundo entero. Desde que hace ya 150 años, el Beato Pío IX proclamó como verdad de la fe católica tu preservación de toda mancha de pecado en previsión de la muerte y resurrección de tu Hijo Jesucristo. Virgen Inmaculada, tu intacta belleza espiritual es para nosotros una fuente viva de confianza y de esperanza. Tenerte como madre, Virgen Santa, nos reafirma en el camino de la vida como prenda de eterna salvación. Por eso a ti, oh María, confiadamente recurrimos. Ayúdanos a construir un mundo donde la vida del hombre sea siempre amada y defendida, toda forma de violencia rechazada, la paz buscada tenazmente por todos. Virgen Inmaculada, en este año, concédenos celebrar y adorar con renovado y ardiente amor el santo misterio del cuerpo y sangre de Cristo. En tu escuela, oh mujer eucarística, enséñanos a hacer memoria de las maravillosas obras que Dios no cesa de realizar en el corazón de los hombres. Con premura materna, Virgen María, guía siempre nuestros pasos por los senderos del bien. Amén.
0: Muy bien, le agradecemos al Padre Bernardo Restrepo por su presencia. Esperamos que haya sido muy valioso para ustedes todo el contenido del programa del día de hoy, en el que hablamos del papel de María en las Sagradas Escrituras. Los esperamos en el próximo capítulo de María Misionera de la Iglesia. Hasta pronto.
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1: Con toda, papi. Ya, hoy vamos hasta que amanezca.

0: señores. Bueno, muy bueno.
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2: Amables oyentes, recibo un cordial saludo en nombre de este servidor, Salvador. Como siempre, les he llegado a todos sus hogares, a todos sus veredas, corregimiento, municipio, siempre con este mensaje de sabiduría, de paz, de armonía y mucha felicidad para mi gente linda y hermosa. La verdad es que me siento muy orgulloso, muy contento, porque son muchas las personas que gracias a Dios me han visitado, muchas las personas que se están curando, muchas las personas que ya van en un proceso, muchas las personas que se sienten contentas, satisfechas con lo que se les está haciendo. Y eso me llena de satisfacción saberlo, porque eso me da alegría saber que lo que les estoy haciendo les está sirviendo a todas esas personas lindas y hermosas que me visitan día a día. No soy Dios que cure de la noche a la mañana, pero sí Dios me ha regalado un conocimiento, una sabiduría, y gracias a la madre naturaleza que nos proporciona las plantas medicinales día a día, poderlo ayudar y poderlo curar. Qué bonito es cuando usted visita a una persona y usted empieza a ver resultados sin desesperarse, porque muchas veces la persona se desespera y quiere curarse en 3 días, y eso es imposible porque nadie se va a curar en 3 días. Solamente Dios es el que puede hacer eso. Entonces, hoy invito a las personas que verdaderamente se encuentran enfermas, en ese mal de lágrimas, mal de tristeza llamada melancolía. Esas personas que vienen luchando, bregando, a salir adelante, a progresar, pero no han podido debido a que están muy enfermos, debido a que tienen muchos problemas en su casa, debido a que no sabe qué hacer. Hoy los quiero invitar, amigos míos, para que ustedes se pongan la mano en el corazón por última vez. Para que usted diga, Señor, me voy a curar. Señor, voy a solucionar mi problema. Y así va a ser. En el nombre de Dios Todopoderoso. Recordemos, amigos, que son muchas las personas que en este momento están padeciendo muchas enfermedades. Y recordemos que en la villa del Señor existe de todo. Y vas a encontrar de todo. Por eso quiero invitar a las personas que en este momento me escuchan, que le entregue todo a Dios, que le entregue sus enfermedades, sus problemas, sus dolencias, y que Dios le indique a qué persona debe visitar. Porque tenga la plena seguridad, así que Dios le indica que me visite a mí, y si está en mis manos curarlo, me comprometo con usted en cuerpo y alma en curarlo. Si no está en mis manos, con mucho gusto lo voy a recomendar con otra persona, pero siempre voy a ser sincero con ustedes. Recuerden que, si Dios lo permite, ya estaré atendiendo a partir de este jueves en adelante. A partir de este jueves en adelante me puedes visitar mañana viernes o el día sábado, el día domingo. Me puedes visitar de esta misma semana, que ya estaré atendiendo aquí en este hermoso municipio. 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Este servidor, para atenderlo a usted como realmente se lo merece. Anímese, arriésguese, salga de esa duda de querer saber qué es lo que tiene en su cuerpo, de querer saber por qué su casa parece un hospital. Cuando no se enferma el uno, se enferma el otro, coges el dinero y lo tienes que gastar aquí. Cuando vienes a ver, ya no tienes nada en tus manos porque hay otra persona de tu familia enfermo y muchas veces no sabes qué hacer. Muchas veces te encuentras atrapado, desesperado en ese callejón sin salida. Miras para un lado y no encuentras la solución ni la curación a esa enfermedad. Visítame antes que sea demasiado tarde. Y si está en mis manos curarlo, me comprometo con ustedes, en cuerpo y alma. Pero tienes que intentarlo. Tienes que hacer el sacrificio. Porque a Dios le gusta la persona que haga sacrificio. A Dios no le gusta la persona mediocre que se quede ahí a espera que los demás le regalen las cosas o lo lleven de la mano donde una persona que lo cure. No, usted mismo tiene que hacer el sacrificio antes que sea demasiado tarde. 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Amigos, un abrazo de todo corazón para toda esa gente linda y hermosa que día a día me llama. Y que mi Dios me los bendiga, que Dios me los proteja siempre. Y siempre les vaya bien en la vida. Porque siempre he dicho que si usted le va bien, usted va a poder sacar a su familia adelante. Los invito para que me visites a partir de este jueves, de este viernes, de esta misma semana, o de este sábado, de este domingo. Pero visítame antes que sea demasiado tarde. Que Dios los bendiga, los quiero mucho. Chao, chao.
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1: Queridos hermanos, continuemos con esta boda. Si hay alguien presente que se oponga a este matrimonio, que hable ahora.

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Las 6 en punto. 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La Eucaristía es un espacio del cielo en la tierra. Dispongámonos para encontrarnos con Cristo, que quiere alimentarnos con su palabra y con su propio cuerpo.

0: Muy buenas tardes para todos. Bienvenidos al encuentro con el Señor. Celebramos esta Santa Eucaristía por las benditas ánimas del purgatorio. Intención de Estela Marín. Concede, Señor, el eterno descanso.
1: Brilla para ella la luz.
0: Nuestra hermana Estela Marín y todos los fieles juntos, por la misericordia de Dios, descansen en paz. Comenzamos un nuevo mes. Octubre. Mes por los misioneros. Oremos por los misioneros para que a lo largo y ancho del mundo anuncien con alegría a Jesús, único salvador de los hombres. Primero de octubre, aniversario de ordenación sacerdotal del padre Germán Esteban Lopera Peña, del padre Jorge de Jesús Lopera Orozco, del padre Francisco José Gutiérrez Ardila, del padre José Leandro Pérez Arroyave, del padre Diego Fernando Restrepo Uribe. Dedicación de la Iglesia de la Misericordia de Caucasia. Dedicación de la Iglesia de Santa Bárbara de Ituango. Por las hermanas misioneras de Santa Teresita. Cada uno también tiene su propia intención, la colocamos en la mesa del altar. Oremos por nuestra propia vocación. Oremos por las vocaciones sacerdotales y religiosas. En el nombre del Padre, y del Hijo, y del Espíritu Santo. Amén. La gracia y la paz de parte de Dios nuestro Padre, y de Jesucristo el Señor, esté con todos ustedes.
1: Y con tu espíritu.
0: El Señor Jesús, que nos invita a la mesa, a la palabra y la Eucaristía, nos llamará a la conversión. Reconozcamos, pues, que somos pecadores, e invoquemos con esperanza la misericordia de Dios. Señor, ten misericordia de nosotros,
1: porque hemos pecado contra ti.
0: Muéstranos, Señor, tu misericordia,
1: y danos tu salvación.
0: Dios Todopoderoso, tenga piedad y misericordia de nosotros, perdone nuestros pecados y nos lleve a la vida eterna.
1: Amén.

0: Oremos. Oh Dios, que preparas tu reino para los humildes y los sencillos, concédenos seguir confiadamente el camino de Santa Teresa del Niño Jesús, para que por su intercesión nos sea revelada tu gloria eterna. Por nuestro Señor Jesucristo, tu Hijo, que hoy reina contigo en la unidad del Espíritu Santo y es Dios por los siglos de los siglos.
1: Amén.
2: Lectura del libro de Job. Dijo Job: piedad, piedad, amigos míos, que me ha herido la mano de Dios. ¿Por qué me persiguen como Dios y no se hartan de escarnecerme? Ojalá se escribieran mis palabras, ojalá se grabaran en cobre, con cincel de hierro y con plomo, se escribieran para siempre en la roca. Yo sé que mi Redentor vive y que al fin se alzará sobre el polvo. Después que me arranquen la piel, ya sin carne, veré a Dios. Yo mismo lo veré y no otro. Mis propios ojos lo verán. Tal ansía me consume por dentro. Palabra de Dios.
1: Te alabamos, Señor.
3: Espero gozar de la dicha del Señor en el país de la vida.
1: Espero gozar de la dicha del Señor en el país de la vida.
3: Escúchame, Señor, que te llamo. Ten piedad. Respóndeme. Oye en mi corazón. Busque en mi rostro.
1: Espero gozar de la dicha del Señor en el país de la vida.
3: Tu rostro buscaré, Señor. No me escondas tu rostro. No rechaces con ira a tu siervo. Que tú eres mi auxilio, no me deseches.
1: Espero gozar de la dicha del Señor en el país de la vida.
3: Espero gozar de la dicha del Señor en el país de la vida. Espera en el Señor, sé valiente. Ten ánimo, espera en el Señor.
1: Espero gozar de la dicha del Señor en el país de la vida.

0: El Señor esté con ustedes.
1: Y con tu espíritu.
0: Proclamación del Santo Evangelio según San Lucas.
1: Gloria a ti, Señor Jesús.
0: En aquel tiempo designó el Señor otros 72 y lo mandó delante de él de dos en dos a todos los pueblos y lugares a donde pensaba ir él. Y les decía: la mies es abundante y los obreros son pocos. Rueguen pues al dueño de la mies que envíe obreros a su mies. Póngase en camino. Mire que los envío como corderos en medio de lobos. No lleven bolsa, ni alforja, ni sandalias. No saluden a nadie por el camino. Cuando entren en una casa, digan primero: paz a esta casa. Y si allí hay gente de paz, descansará sobre ellos su paz. Si no, volverá a ustedes. Quédense en la misma casa comiendo y bebiendo de lo que tengan, porque el obrero merece su salario. No vayan cambiando de casa en casa. Si entran en una ciudad y lo reciben, coman lo que les pongan. Curen los enfermos que haya en ella y dígales: el reino de Dios ha llegado a ustedes. Pero si entran en una ciudad y no lo reciben, saliendo a su plaza digan: hasta el polvo de su ciudad que se nos ha pegado a los pies, no lo sacudimos sobre ustedes. De todos modos sepan que el reino de Dios ha llegado. Les digo que aquel día será más llevadero para Sodoma que para esa ciudad. Palabra del Señor.
1: Gloria a ti, Señor Jesús.
0: Nos encontramos con el santo Job como el hombre sufriente. Ha perdido todo, sus posesiones, su familia. Lo echaron de la casa. Está por allá al borde del camino rascándose con una teja. Olía mal. Sus amigos llegan a visitarlo y desde lejos le dicen: mira a tu Dios cómo te tiene, maldícelo y muérate. Y él les dice: ustedes no son mis amigos. Y dice: todo este sufrimiento es necesario para ir al cielo. Sé que yo mismo veré a Dios con mis propios ojos. Tal ansia, tal deseo me consume por dentro. Sus amigos se dan cuenta cómo está aferrado a Dios. Y el santo Job sabe que Dios no lo ha abandonado. Esta mañana la Eucaristía de las seis y media, yo hacía alusión a los amigos. Permítanme retomar las mismas palabras de por la mañana. Nuestro mejor amigo tiene que ser Dios. Dios siempre está con nosotros en la prosperidad, en la salud, en las alegrías. Pero Dios también está con nosotros en la tristeza, en la soledad, en las persecuciones, en la enfermedad, en el momento de mi muerte. Dios siempre está conmigo. Por eso hay que alabarlo, hay que bendecirlo, hay que darle gracias y nunca apartarnos de su amor. Decía en segundo lugar que nuestra familia tiene que ocupar un lugar privilegiado en cada uno de nosotros. Fueron nuestros primeros amigos que nosotros conocimos. Papá y mamá que nos daban confianza y que nos protegían y que fueron inculcando en nosotros valores y que nos castigaban por nuestro propio bien y que gozan con nosotros en los triunfos, en las alegrías, en la prosperidad, pero que también sufren cuando nosotros estamos tristes o con preocupaciones. No descuidemos esos lazos familiares. Cultivemos siempre la oración en familia, el diálogo en familia, el trabajo en familia. En esto hay muchas familias que son ejemplares, siempre unidos, como también hemos visto familias divididas, cada uno por su lado. Tercera reflexión que hacía esta mañana y que la retomo: los amigos sí existen. Hay amigos de verdad. Y por eso tenemos que valorarlos. Y tenemos que cuidarlos. Dice la Sagrada Escritura que el que tiene un amigo tiene un tesoro. Hay que ser fieles con la amistad. Hay que perseverar. Tenemos que ayudarnos a crecer juntos como amigos y como personas. El verdadero amigo siempre está con uno en las buenas y en las malas. El verdadero amigo nunca lo busca uno por interés. El verdadero amigo goza con los triunfos, pero se solidariza en los momentos de debilidad o de fracaso. Que Dios bendiga a nuestros amigos y que nosotros también ofrezcamos al otro una amistad sincera. El santo Job tuvo como gran amigo a Dios en la prosperidad, en la enfermedad. Siempre confió en Dios. Y por eso seguramente lo vamos a ver más adelante. Dios lo premia, Dios lo recompensa, Dios le multiplica los bienes, le da la salud, le devuelve su familia. Porque Job no le dio gusto al demonio como éste lo quería delante de Dios. Job seguramente con humildad recuperó su familia, la cual lo habían abandonado. Pero él sigue haciendo parte de esa familia. Seguramente aquellos amigos que lo despreciaron volvieron a buscarlo, y seguramente creció su círculo de amigos. Acabo de llegar de la meseta donde estamos celebrando el noveno día de Roberto López. Mi saludo para todos los que nos escuchan por la emisora. Yo decía ahorita en la misa que Roberto fue un Job, fiel a Dios, fiel a la iglesia, fiel a sus amigos. A pesar del aguacero que estaba cayendo por allá, estaban por lo menos 100 personas en la Eucaristía, acompañando. Y me decía a la familia: Padre, todos los días ha sido así, en las novenas. Esos son los amigos. Y cuando estaba enfermito, ahí estaban los amigos. Y cuando estaba aliviado, ahí estaban los amigos. Espero gozar de la dicha del Señor en el país de la vida. Decíamos en el Salmo responsorial. Palabras también para nosotros. Nuestra vida es pasajera, es temporal. Por eso hay una virtud que se llama la esperanza. Cultivemos esta virtud. Esperemos en el Señor. Confiemos en el Señor. Y con el salmo de hoy, espero gozar de la dicha del Señor en el país de la vida. Espera en el Señor, sé valiente, ten ánimo, espera en el Señor. En el Santo Evangelio nos encontramos con el designio de Jesús para estos 72 discípulos. Vayan a dar testimonio, a orar, a acompañar a las comunidades. No lleven nada para el camino. Coman de lo que les den. Quédense allí donde lo reciban. Si en una parte son rechazados, no se pongan a pelear. Sacúdase del polvo que se ha pegado a sus pies en señal de protesta y vayan a otro lugar. Luego de esta misión, los apóstoles vuelven de Jesús y comparten la alegría de la misión. Hasta los espíritus inmundos nos obedecen. Jesús les dice: alégrese más bien, porque vuestros nombres están inscritos en el libro de la vida. Hoy somos nosotros los discípulos. El Señor nos necesita, y con nuestra oración, con nuestro testimonio de vida, con nuestros labios, tenemos que ayudar a la salvación de la humanidad. Gloria al Padre, al Hijo y al Espíritu Santo.
1: Bueno, en el principio, sea ahora y siempre, por los siglos de los siglos. Amén.
0: Hoy en la fiesta de Santa Teresa de Jesús, de pie, elevemos algunas peticiones al Señor, pidiendo por las necesidades de la Iglesia y también por nuestras propias necesidades. Por intercesión de los santos, escúchanos, Señor.
1: Por la intercesión de los santos, escúchanos, Señor.
2: Que la luz del Evangelio ilumine a los que aún no conocen a Cristo y lo lleven a unirse a Él por el bautismo.
1: Por la intercesión de los santos, escúchanos, Señor.
2: Para que la salvación que nos consiguió Cristo alcance a todos los hombres.
1: Por la intercesión de los santos, escúchanos, Señor.
2: Que las comunidades cristianas, con su testimonio de fe, amor y esperanza, lleven a la conversión a quienes aún no conocen a Cristo y a los alejados los inciten a ser fervientes cristianos.
1: Por la intercesión de los santos, escúchanos, Señor.
2: Para que las maravillas de la creación lleve a quienes aún no conocen a Dios a conocerlo, a servirlo de todo corazón.
1: Por la intercesión de los santos, escúchanos, Señor.
2: Que haya muchos misioneros que lleven a todos los pueblos la luz del Evangelio.
1: Por la intercesión de los santos, escúchanos, Señor.
2: Para que quienes aman a Dios sin saberlo, lo descubran plenamente y puedan acudir con confianza al Padre que los ama y protege.
1: Por la intercesión de los santos, escúchanos, Señor.
2: Que el testimonio sobrenatural de los misioneros sea un mensaje vivo para los paganos y una invitación a unirse a la Iglesia.
1: Por la intercesión de los santos, escúchanos, Señor.
2: Por los que aún no creen en Dios, para que vivan rectamente según su conciencia, reciban el Evangelio y merezcan entrar el reino del Padre.
1: Por la intercesión de los santos, escúchanos, Señor.
2: Por los que no creen en Cristo, para que la gracia del Espíritu Santo los lleve a conocerlo, amarlo y servirle.
1: Por la intercesión de los santos, escúchanos, Señor.
0: Padre Santo y bondadoso, confiados en tu misericordia para con nosotros, nos atrevemos a pedirte gracias más abundantes. Concédenos pues cuanto con fe te hemos pedido, por Jesucristo nuestro Señor. Amén.
1: Amén.
0: Te mandas a sentarse.

0: para que este sacrificio mío y vuestro sea agradable a Dios Padre Todopoderoso.
1: Señor, reciba tu mano el sacrificio para la gloria de su nombre, para su vida y toda su santa iglesia.
0: Señor, al proclamarte admirable en Santa Teresa del Niño Jesús, suplicamos humildemente a tu majestad que así como te agradaron sus méritos, aceites de igual modo nuestro servicio por Jesucristo nuestro Señor.
1: Amén.
0: El Señor esté con ustedes.
1: Y con tu espíritu.
0: Levantemos el corazón.
1: Lo tenemos levantado hacia el Señor.
0: Demos gracias al Señor nuestro Dios.
1: Es justo y necesario.
0: En verdad es justo y necesario darte gracias y cantarte un himno de gloria y de alabanza, Señor Padre de infinita bondad, porque has reunido por medio del Evangelio de tu Hijo a hombres de todo pueblo, lengua y nación en una única iglesia. Y por ella vivificada por la fuerza de tu espíritu, no dejas de congregar a todos los hombres en la unidad. Ella manifiesta la alianza de tu amor, ofrece incesantemente la gozosa esperanza del reino y resplandece como signo de tu fidelidad que nos prometiste para siempre en Jesucristo Señor nuestro. Por eso con todas las potestades del cielo y con toda la iglesia te aclamamos en la tierra sin cesar diciendo a una sola voz.

Santo eres en verdad y digno de gloria, Dios que amas a los hombres, que siempre estás con ellos en el camino de la vida. Bendito es en verdad tu Hijo que está presente en medio de nosotros, cuando somos congregados por su amor, y como hizo en otro tiempo con sus discípulos, Él nos explica las Escrituras y parte para nosotros el pan. Por eso te rogamos, Padre misericordioso, que envíes tu Espíritu Santo, para que santifique estos dones de pan y de vino, de manera que se conviertan para nosotros en el cuerpo y la sangre de Jesucristo nuestro Señor, el cual a la víspera de su pasión y la noche de la última cena tomó pan, te bendijo, lo partió y lo dio a sus discípulos diciendo: tomad y comed todos de él, porque esto es mi cuerpo que será entregado por ustedes.

Del mismo modo, acabada la cena, tomó el cáliz lleno de vino, te dio gracias con la plegaria de bendición y lo pasó a sus discípulos diciendo: tomen y beban todos de él, porque este es el cáliz de mi sangre, sangre de la alianza nueva y eterna, que será derramada por ustedes y por muchos para el perdón de los pecados. Hagan esto en conmemoración mía.

0: Este es el sacramento de nuestra fe.
1: Anunciamos su muerte, proclamamos su resurrección, ven Señor Jesús.
0: Por eso, Padre Santo, al celebrar el memorial de Cristo, tu Hijo, nuestro Salvador, a que conduviste por su pasión y muerte en la cruz a la gloria de la resurrección y nos sentaste a tu derecha, anunciamos la hora de tu muerte hasta que Él venga y te ofrecemos el pan de vida y el cáliz de bendición. Mira cómo da la ofrenda de tu iglesia, en la que se hace presente el sacrificio pascual de Cristo que nos ha confiado, y concédenos para jueza el Espíritu de amor, ser contados ahora y por siempre entre el número de los miembros de tu Hijo, cuyo cuerpo y sangre comulgamos. Renueva, Señor, a tu iglesia con la luz del Evangelio, consolida el vínculo de unidad entre los fieles y los pastores de tu pueblo, con nuestro Papa León, con nuestro Obispo Luis Albeiro, y todo el orden episcopal, para que tu pueblo brille en este mundo de Dios por las discordias, como signo profético de unidad y de paz. Acuérdate de nuestros hermanos difuntos, benditas ánimas del purgatorio, intención de Estela Marín, que se durmieron en la paz de Cristo, cuya fe solo tú conociste. Admítelos a contemplar la luz de tu rostro y darle la plenitud de la vida en la resurrección. Y terminada nuestra peregrinación por este mundo, concédenos también llegar a la morada eterna, donde viviremos siempre contigo y con Santa María, la Virgen Madre de Dios, con San José su esposo, con los apóstoles y los mártires, el Beato Padre Marianito, San Luis Gonzaga, Santa Teresa del Niño Jesús, y en comunión con todos los santos te alabaremos y te glorificaremos por Jesucristo, Señor nuestro. Por Cristo, con Él y en Él, a ti Dios, Padre omnipotente, en la unidad del Espíritu Santo, todo honor y toda gloria, por los siglos de los siglos. Llenos de alegría por ser hijos de Dios, digamos confiadamente la oración que Cristo nos enseñó. Padre nuestro, que estás en el cielo, santificado sea tu nombre. Venga a nosotros tu reino, hágase tu voluntad en la tierra como en el cielo. Danos hoy nuestro pan de cada día, perdona nuestras ofensas, como también nosotros perdonamos a los que nos ofenden. No nos dejes caer en tentación y líbranos de todo mal. Líbranos, Señor, de todos los males y concédenos la paz en nuestros días, para que, ayudados por tu misericordia, vivamos siempre libres de pecado y protegidos de toda perturbación, mientras por la unidad gloriosa de nuestro Salvador Jesucristo.
1: Que tu Dios reino, tu Dios para la gloria, por siempre, Señor.
0: Señor Jesucristo, que diste a tu apóstol, a pasos dejo, mi pasos doy. No tengas en cuenta nuestros pecados en la fe de tu iglesia, y conforme a su palabra, concede la paz y la unidad, tú que vives y reinas por los siglos de los siglos.
1: Amén.
0: La paz del Señor esté siempre con ustedes.
1: Y con tu espíritu.
0: Dense fraternalmente el saludo de la paz.

0: Aplausos.
1: Este es el Cordero de Dios que quita los pecados del mundo. Dichosos los invitados a la cena del Señor.
2: Señor, no soy digno que entres en mi casa, por una palabra tuya bastará para sanar.
1: Usted y ved qué bueno es el Señor. Dichoso el que se acoge a él.

0: Alma de Cristo, santifícame. Cuerpo de Cristo, sálvame. Sangre de Cristo, embriágame. Agua del costado de Cristo, lávame. Pasión de Cristo, confórtame. Oh, mi buen Jesús, óyeme. Dentro de tus llagas, escóndeme. No permitas que me separe de ti. Del enemigo malo, defiéndeme. A la hora de mi muerte, llámame. Mándame ir a ti para que con tus ángeles y santos te alaben y te bendigan por los siglos de los siglos. Amén.
1: Dice el Señor: si no se convierten y se hacen como niños, no entrarán en el reino de los cielos. Oremos. Que los sacramentos que hemos recibido, Señor, enciendan en nosotros la fuerza de aquel amor con el que Santa Teresa del Niño Jesús se entregó a ti y anheló obtener tu misericordia para todos los hombres. Por Jesucristo nuestro Señor.
0: Amén.
1: Le recuerdo que mañana es primer viernes. Estaremos llevando la comunión a todos los enfermos de la parroquia. Habrá Eucaristía a las 3 de la tarde en la caseta comunal de la Loma. A continuación nos invitamos a un ratico de adoración con Jesús sacramentado. El Señor esté con ustedes. Y la bendición de Dios Todopoderoso, Padre, Hijo y Espíritu Santo, descienda sobre vosotros y os acompañe siempre.
2: Amén.

0: adorado y alabado sea el Santísimo Sacramento del altar.
1: Sea para siempre bendito, alabado.
0: Mi sacramentado, mi dulce amor y mi consuelo.
1: ¿Quién te amará tanto que de amor?
0: Démosle gracias a Dios por este día que termina, por la noche que comienza. Démosle gracias a Dios por esta Eucaristía que hemos celebrado y por la presencia de Jesucristo en medio de nosotros. Invito a todas las personas que nos siguen a través de la emisora para que también se pongan bajo la presencia y protección de Jesús sacramentado. Gracias, Señor, por este día que nos regalas, por la noche que comienza, por el trabajo que hoy hemos realizado, por las personas con quienes hemos compartido la jornada. Gracias por el trabajo, por el servicio que hemos realizado. Gracias por la familia. Gracias por las personas que hoy nos han rodeado. Gracias, Señor, por el alimento espiritual y por el alimento material que hoy hemos compartido. Gracias por el día y por todo lo que hemos visto hoy. Tu luz, el agua, los animales, las construcciones, los paisajes. Todo esto nos debe llevar a darte gracias, a bendecirte y a proclamar con el libro del Génesis: todo lo has hecho bien. También los invito para reconocer delante del Señor nuestros pecados, nuestras debilidades, nuestra falta de fe, nuestra falta de compromiso cristiano. Pidámosle perdón a Dios si hemos hablado mal de las personas, si hemos dicho lo que no teníamos que decir. Pidámosle perdón a Dios por nuestra pereza espiritual. Quizá porque no escuchamos al otro, por la intolerancia, por el irrespeto, por el maltrato para con los animales y para con las personas. Cada uno delante de Jesús sacramentado, pidámosle perdón por nuestras oscuridades. Que sea el Espíritu Santo el que nos ilumine, para que este ratico de oración, de reflexión, nos ayude a crecer en santidad, en espiritualidad. Que la Santísima Virgen María, Santa Teresita del Niño Jesús, hoy 1 de octubre, intercedan por todos nosotros. Padre nuestro que estás en el cielo, santificado sea tu nombre. Venga a nosotros tu reino, hágase tu voluntad en la tierra como en el cielo.
1: Danos hoy nuestro pan de cada día, perdona nuestras ofensas como también nosotros perdonamos a los que nos ofenden. No nos dejes caer en tentación y líbranos.
0: Dios te María, llena de gracia, el Señor es contigo. Bendita tú eres entre todas las mujeres y bendito es el fruto de tu vientre, Jesús.
1: Santa María, Madre de Dios, ruega por nosotros pecadores, ahora y en la hora de nuestra muerte.
0: Gloria al Padre, al Hijo y al Espíritu Santo.
1: Como era en el principio, ahora y siempre, por los siglos de los siglos.
0: Bendito, adorado y alabado sea el Santísimo Sacramento del altar.
1: Sea para siempre, bendito, alabado.
0: Bendito, adorado y alabado sea el Santísimo Sacramento del altar.
1: Sea para siempre, bendito,
0: bendito, adorado y alabado sea el Santísimo Sacramento del altar.
1: Sea para siempre, bendito, alabado y adorado.

0: que mi vida diga sí. Señor, que mi sí no se quede en palabras. Dios mío, yo creo, adoro, espero y te amo. Te pido perdón por los que no creen, no adoran, no esperan y no te aman. Otra vez. Dios mío, yo creo, adoro, espero y te amo. Te pido perdón por los que no creen, no adoran, no esperan y no te aman. Nuevamente. Dios mío, yo creo, adoro, espero y te amo. Te pido perdón por los que no creen, no adoran, no esperan y no te aman. Señor Jesús, estamos aquí delante de ti. Venimos como somos, con nuestros aciertos y nuestras resistencias, con las veces que hemos sabido responderte y también con aquellas en las que hemos propuesto tu llamada. Tú conoces nuestras palabras, pero también conoces nuestro corazón. Sabes cuántas veces hemos querido seguirte y cuánto nos cuesta algunas veces llevar ese deseo a nuestra vida. Por eso hoy queremos permanecer delante de ti sin apariencias. El pasado lo confiamos a tu misericordia, el futuro a tu providencia y el presente a tu amor. Recibe, Señor, en este momento de adoración. Habla a nuestro corazón y danos la gracia de responderte, no solamente con nuestros labios, sino con nuestra vida. Gloria al Padre, al Hijo y al Espíritu Santo.
1: Como era en el principio, ahora y siempre, por los siglos de los siglos. Amén.
0: Que mi vida diga sí. Hay palabras que pronunciamos con mucha facilidad. Sí, Señor. Las decimos cuando oramos, cuando escuchamos su palabra, cuando hacemos una promesa, cuando sentimos que Dios nos está llamando a cambiar algo en nuestra vida. Pero eso nos recuerda que existe una diferencia entre decir sí y vivir el sí. Quizá alguna vez nuestra primera respuesta a Dios ha sido un no. Nos hemos resistido, hemos tenido miedo, hemos preferido nuestros propios caminos y sin embargo después hemos vuelto. Algo ha tocado en nuestro corazón y aquel no terminó convirtiéndose en un sí. O quizá ocurrió lo contrario. Dijimos rápidamente, sí, Señor, pero después no dimos el paso que él esperaba. Esta noche

0: Hoy el Señor
1: no nos pida grandes cosas. Quizá espere simplemente un sí verdadero, concreto, que pueda comenzar a hacerse vida a partir de este momento. Por eso los invito para que permanezcamos ante Él y dejemos que esta pregunta llegue al corazón. Señor, ¿qué necesita cambiar en mí para que mi vida diga verdaderamente sí? Repito la pregunta. Señor, ¿qué necesita cambiar en mí para que mi vida diga verdaderamente sí?

que sea el Espíritu Santo a través del canto quien nos ayude a mirar los cambios que debemos hacer en nuestra vida para dar una respuesta afirmativa al Señor.

Espíritu Santo, ven. Entra en lo profundo de nuestro corazón, allí donde nacen nuestras decisiones y donde tantas veces luchan nuestros deseos con la voluntad de Dios. Ven sobre nuestras dudas, ven sobre nuestros temores, ven sobre nuestras resistencias. Muéstranos aquello que necesitamos cambiar y danos la valentía para hacerlo. Cuando nuestra respuesta a Dios haya sido no, danos la humildad

Cuando nuestros labios hayan dicho sí, pero nuestros pasos hayan tomado otro camino, danos la gracia de comenzar nuevamente. Espíritu Santo, enséñanos a reconocer la voz de Jesús y a responderle con libertad. Que nuestro amor no se quede solamente en buenos deseos. Que nuestra fe se vuelva confianza. Que nuestra oración se vuelva vida. Que nuestras palabras se vuelvan obras. Que al terminar este rato de oración podamos decir: aquí estoy, Señor. Quiero hacer tu voluntad. Que mi vida diga sí.

0: El domingo pasado escuchábamos en el Evangelio de San Mateo la historia de un padre que se acerca a sus dos hijos y les hace la misma petición. Hijo, ve hoy a trabajar en la viña. El primero responde, no quiero, pero después se arrepintió y va. El segundo responde inmediatamente, sí, señor, voy. Sin embargo, no va. Dos hijos, el mismo padre, la misma llamada. Dos respuestas que al final resultaron muy distintas de las palabras pronunciadas. Y quizá por eso esta parábola puede tocarnos tan profundamente, ya que todos hemos sido en algún momento esos dos hijos. El que dice que no y termina en un sí. Y el que presto dice que sí, pero no hace la voluntad del Padre. Porque no somos siempre el primer hijo, ni somos siempre el segundo. Hay momentos en los que también nosotros hemos dicho no. No quiero perdonar, no quiero cambiar, no quiero dejar aquello a lo que estoy aferrado. No quiero aceptar ese camino. No quiero hacer lo que sé que tú me estás pidiendo. Pero después algo sucede dentro de nosotros. La gracia insiste suavemente. El corazón comienza a cambiar y terminamos regresando. Y qué hermoso descubrir que Dios no nos define por nuestro primer no. El padre de la parábola nos cierra la puerta al hijo que se negó. Su historia no terminó cuando dijo no quiero.
1: Todavía tuvo la oportunidad de pensarlo.

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1: El que responde enseguida, sí, señor.
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